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2: No se te olvide decir que eres una persona bendecida. Bendecida para bendecir. Hay momentos en la vida en los que uno siente que ya no puede más, que por más que lucha, las cosas no cambian, que uno lucha, lucha y nada pasa. Hoy vengo a recordarte algo. Dios sí sabe lo que tú estás viviendo. Aunque tú no entiendas el camino, aunque todavía no veas la salida, Dios está trabajando en cosas que tus ojos todavía no pueden ver. A veces uno quiere que Dios responda rápido, pero hay procesos que necesitan tiempo. Y mientras llega esa respuesta, Dios también está fortaleciendo tu corazón. Así que no te desesperes, no sueltes la fe, no pienses que tú estás caminando sola, que estás caminando solo. Lo que hoy te preocupa, mañana puede convertirse en una historia que tú vas a contar diciendo: Dios nunca me abandonó. Así que sigue adelante, haz tu parte, confía en Dios y deja en sus manos lo que ya tú no puedes controlar. Porque si Dios te sostuvo hasta aquí, también te va a ayudar a llegar hasta donde necesitas estar. Que Dios te bendiga inmensamente y que tengas un hermoso día agarrado de la bendición de Dios. Recuerda que Dios es bueno. Dios es bueno.

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1: Las 4 de la mañana, 3 minutos. Son las 4 de la mañana, 3 minutos. ¿Qué tal, oyente? Feliz despertar, feliz amanecer a toda nuestra audiencia en la ciudad de Montería y el departamento de Córdoba. A esta hora de la mañana, acompañándoles el equipo ganador integrado por Ricardo Mejía, Gerardo Torres, el pupilo DJ Franco y este servidor Néstor Cueto Guzmán. Les decimos, ya estamos listos para entregarles noticias, humor, entretenimiento, buena música, música y concursos que preparamos a diario para acompañarles en este recorrido. Bienvenidos, cuando son las 4 de la mañana, 3 minutos. Da la bienvenida a esta hermosa mañana bendecida y agradece a Dios por otra oportunidad de vida. Ya amaneció y es el momento de agradecer a Dios por este maravilloso día, por este día hermoso que gracias a Él podemos vivir, respirar. Levántate y sigue adelante. Aunque sea difícil, sé optimista, ten fe y pídele a Dios que sea tu compañero. No desistas, que tengas un buen día. Bienvenidos. Y es jueves 15 de octubre. Bienvenidos al primer segmento informativo con los hechos más importantes para Montería y el departamento de Córdoba. En temprano es más bacano de Olímpica Estéreo. 4 de la mañana, 4 minutos, son las 4 de la mañana, 4 minutos. Bienvenidos al primer segmento informativo con los hechos más importantes para Montería y el departamento de Córdoba.
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1: Las 4 de la mañana, 6 minutos, son las 4 de la mañana, 6 minutos. 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
1: De acuerdo a los hechos que se presentaron el día anterior durante las protestas en la ciudad de Montería, 3 personas fueron capturadas. Hicieron vandalizar la marcha y fueron capturados, informó la policía. 3 estudiantes fueron capturados ayer en la ciudad de Montería por la policía metropolitana durante una marcha, acusados de daño en bien ajeno. Fueron sorprendidos pintando grafitis antigubernamentales en la fachada de una empresa del barrio Los Laureles, en la calle 42 con carrera 6 y puestos a disposición de la fiscalía. De acuerdo con la unidad policial, estos jóvenes habrían sido sorprendidos pintando grafitis con mensajes en contra del gobierno nacional en la fachada de una empresa ubicada en la calle 42. La institución indicó que los uniformados tenían instrucciones precisas de garantizar el normal desarrollo de la actividad y proteger tanto a los manifestantes como los bienes públicos y privados de la ciudad. En ese contexto, las labores de la policía permitieron detectar la presunta conducta de estos hombres y proceder de inmediato a la captura. Luego, pues, fueron puestos a disposición de la Fiscalía General de la Nación.
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1: Las 4 de la mañana, 6 minutos, son las 4 de la mañana, 6 minutos. 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

0: Mucha atención. La alcaldía de Montería ha indicado y aclara que no está realizando inscripciones ni campañas de actualización de datos para beneficiarios de Colombia Mayor. La alcaldía de Montería, a través de la oficina del adulto mayor, ha manifestado que en estos momentos no se está llevando a cabo ningún tipo de campaña. A través de la oficina del adulto mayor se ha informado a la ciudadanía que actualmente no se están realizando inscripciones al programa Colombia Mayor ni se está adelantando ninguna campaña de actualización de datos para los beneficiarios. Asimismo, aclara que no se ha establecido una fecha límite para realizar este último trámite. La administración municipal aclara que la actualización de datos no es un requisito que condicione el pago del subsidio de Colombia Mayor, por lo que los beneficiarios no deben preocuparse ante los mensajes que inquieten a los abuelitos. Asimismo, precisa que el procedimiento puede realizarse en cualquier momento del año sin necesidad de cumplir una fecha específica para tal situación. Según lo informado, a través de la oficina del adulto mayor no se está adelantando ningún tipo de campaña en los actuales momentos para este tipo de actividad.
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0: Las 4 de la mañana, 8 minutos, son las 4 de la mañana, 8 minutos. 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
0: Mucha atención. Información importante a esta hora de la mañana. Joven de 24 años murió en un accidente de tránsito en la vía que conecta a Yapel con La Partada en el departamento de Córdoba. La víctima fue identificada como Milagros Vergara de Moya, residente en el barrio Espina Pérez, en Ayapel. Y el siniestro ocurrió a la altura del sector Palotal cuando se movilizaba en una camioneta Toyota Hilux blanca. Una joven de 24 años de edad, identificada como Milagros Vergara de Moya, perdió la vida en un accidente de tránsito registrado en la carretera que comunica a los municipios de Ayapel y La Partada, en el sur del departamento de Córdoba. Según la información preliminar, la joven sufrió un fuerte golpe en la cabeza que al parecer le provocó, según información preliminar, la muerte. Milagros era natural de Ayapel y residía en el barrio Espina Pérez. La noticia de su fallecimiento ha causado tristeza entre sus familiares, amigos y personas que le conocían.
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0: Las 4 de la mañana, 10 minutos. Son las 4 de la mañana, 10 minutos. 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
0: Investiga la muerte de un hombre que navegaba por el río Manso en jurisdicción de Tierra Alta, el cual permanece sin identificar. El fallecido se desplazaba en una embarcación tipo Johnson con destino a Puerto Frasquillo. Hasta el momento no se desconocen las causas de su muerte y su identidad. El hombre, cuya identidad aún no ha sido establecida, murió en circunstancias desconocidas mientras se movilizaba por el río Manso. De acuerdo con la información preliminar, la víctima navegaba sola en una embarcación tipo Johnson y se dirigía hacia el puerto de Frasquillo cuando ocurrió el hecho.
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0: Las 4 de la mañana, 10 minutos. Son las 4 de la mañana, 10 minutos. 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
0: Mucha atención. Creciente del arroyo por fuertes lluvias genera preocupación en la zona rural de la ciudad de Montería. El aumento del caudal que se registra en la vereda El Prado sobre la vía que conduce al corregimiento de Guateque, donde habitantes y conductores deben extremar las precauciones ante la fuerza de la corriente en ese sector. Las lluvias de los últimos días han provocado una creciente en un arroyo ubicado en la vereda El Prado, sector de la carretera que conduce al corregimiento de Guateque, en la zona rural de Montería, en el departamento de Córdoba. La situación quedó registrada en video captados en el sector, donde se observa el aumento del nivel del agua y la fuerza con la que avanza la corriente. El comportamiento del afluente genera preocupación por los riesgos que podría representar para quienes transitan por esa vía y para las familias que residen en el sector, específicamente sin con precauciones con las que andan o transitan por ese sector.
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0: 4:13 a.m. Son las 4:13 a.m. Olímpica Estéreo informa.
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0: Mucha atención. Información a esta hora de la mañana a través de Temprano es Más Bacano de Olímpica Estéreo. Capturan a alias El Corroncho, señalado de distribuir drogas en el barrio Cantaclaro de la ciudad de Montería. El hombre de 39 años fue detenido por orden judicial en el sector La Isla. Según las investigaciones de la policía, llevaría aproximadamente 3 años dedicado a la presunta comercialización de estupefacientes mediante punto móvil de venta. La Policía Nacional capturó en el barrio Cantaclaro, sector Isla, a el hombre de 29 años de edad conocido como alias El Corroncho. De acuerdo con las investigaciones, el detenido estaría relacionado con la distribución y venta de sustancias ilícitas en el sector de Puerto Sucio, donde presuntamente utilizaba puntos móviles para comercializar la droga. Las autoridades señalan que esta actividad ilegal se había desarrollado durante aproximadamente 3 años.
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0: 4:14 a.m. Son las 4:14 a.m. Olímpica Estéreo informa.
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0: Soldado de San Bernardo del Viento murió en un ataque con explosivos lanzados desde un dron en el Cauca. Luis David Arrieta Osorio, de 23 años de edad, oriundo de la vereda El Abanico, perdió la vida el sábado 10 de octubre durante una operación militar en la zona rural de La Vega, en el Cauca, donde el ejército atribuye preliminarmente el ataque al ELN. La información dice que el soldado profesional Luis David Arrieta Osorio, natural del municipio de San Pelayo, en el departamento de Córdoba, murió en un ataque con explosivos lanzado desde un dron mientras participaba en las operaciones del Ejército Nacional en el departamento del Cauca. Según la información preliminar del ejército, la acción habría sido ejecutada por integrantes del Frente Manuel Vázquez Castaño del Ejército de Liberación Nacional, estructura armada con presencia en esa región.
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0: Las 4:15 a.m. son las 4:15 a.m. Olímpica Estéreo informa.
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0: Mucha atención, identifican a hombre de San Bernardo del Viento encontrado sin vida en el municipio de Cereté. La víctima fue identificada como Carlos Eduardo Narváez, natural del corregimiento de Pajonal. Sus familiares adelantan los trámites para reclamar el cuerpo mientras se investigan las circunstancias de su fallecimiento. Como Carlos Eduardo Narváez, fue identificado el hombre cuyo cuerpo fue encontrado en el municipio de Cereté, departamento de Córdoba. La identificación fue confirmada por medicina legal luego de que sus familiares reconocieran las características físicas divulgadas por esa entidad. De acuerdo con la información preliminar, Narváez estaría trabajando en una finca ubicada en Caucasia, Antioquia. Sin embargo, se desconoce cómo llegó a Cereté y qué ocurrió antes de su fallecimiento.
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0: Las 4:16 a.m. son las 4:16 a.m. Olímpica Estéreo informa.
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0: Mucha atención, motociclista murió en choque con un volco en la vía Montería Tierra Alta. Benjamín Navarro, residente en la vereda Hoyoscuro, falleció durante la mañana de ayer miércoles 14 de octubre del año 2026 tras una colisión frontal registrada a la altura de la vereda Mochila en el departamento de Córdoba. El motociclista, identificado como Benjamín Navarro, perdió la vida al chocar con un turbito. El hecho ocurrió en inmediaciones de la vereda Mochila y la víctima residía en la vereda Hoyo Oscuro de esta localidad.
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0: 4:17 a.m. son las 4:17 a.m. Olímpica Estéreo informa.
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0: Tokio. canino antinarcóticos de la policía detectó 500 gramos de presunta marihuana en encomienda enviada hacia Yapel. El procedimiento se realizó durante controles a empresas de mensajería terrestre en la ciudad de Montería. La sustancia, valorada en 1.5 millones de pesos, estaba escondida en una caja procedente desde Bello, Antioquia, con destino al municipio de Yapel, en el departamento de Córdoba. El operativo de inspección adelantado por la Policía Metropolitana de Montería permitió el hallazgo y la incautación de 500 gramos de la sustancia vegetal que por su característica, olor y color sería marihuana. El material era transportado mediante una empresa de mensajería terrestre. El descubrimiento fue posible gracias a Tokio, un canino especializado en detención de narcóticos que alertó a los uniformados sobre un paquete sospechoso durante las actividades de registro y control.
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0: Las 4 de la mañana, 18 minutos, son las 4 de la mañana, 18 minutos. 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
0: Mucha atención. El puente de la doctrina, contrato de 48 mil millones de pesos, terminó en incumplimiento y la comunidad sigue a la espera de una solución. El consorcio BCM, representado legalmente por Juan Carlos González Ángel Jiménez, estuvo a cargo del contrato 2094 de 2021, adjudicado por Invía para construir el nuevo puente de la doctrina y realizar las labores de 21 kilómetros en la carretera entre Lorica y San Bernardo del Viento, y el proyecto acumuló un atraso de el 90.72%. El fallido contrato para la construcción del puente de la doctrina en Córdoba continúa generando cuestionamientos sobre el manejo de los recursos públicos y la responsabilidad de quienes participaron en la ejecución de una obra que debía mejorar la movilidad entre Lorica y San Bernardo del Viento.
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0: Y ahora de las noticias, son las 4 de la mañana, 20 minutos. 4 de la mañana, 20 minutos. Finaliza así el primer segmento informativo con los hechos más importantes para Montería y el departamento de Córdoba. En temprano es más bacano de Olímpica Estéreo. La hora de las noticias, 4 de la mañana, 20 minutos.
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0: Las 4 de la mañana 24 minutos. Son las 4 de la mañana 24 minutos. Amanecer en el campo de Olímpica Estéreo a esta hora de la mañana, acompañando a nuestros oyentes en la ciudad de Montería y el departamento de Córdoba. Lo mejor de la música en temprano es más bacano. 4 de la mañana 25 minutos. Son las 4 de la mañana 25 minutos. Saludos a esta hora de la mañana para todos nuestros amigos en el campo cordobés, la gente que a esta hora está trabajando en los potreros, quienes están en el ordeño desde bien temprano. Abrazo cordial en este nuevo día. Gracias por estar allí presentes cada mañana. Y de verdad que nos place mucho el que nos acompañen con su sintonía. La gente que madruga a trabajar haciendo los fritos, haciendo las empanadas, haciendo cada uno de los quehaceres, la gente que prepara también los buñuelos. Abrazo cordial en este nuevo día, cuando son las 4 de la mañana, 26 minutos. Este es temprano, es más bacano, el número 1 de la mañana olímpica. Hay noticia importante. El clima dispara el precio de la yuca. En la ciudad de Montería, departamento de Córdoba, los consumidores enfrentan un alza en el precio de la yuca y el ñame en el mercadito del sur, donde comerciantes atribuyen el encarecimiento a los cambios climáticos, que con altas temperaturas y fuertes lluvias que han afectado gravemente los cultivos, reduciendo así la oferta de este producto básico en la canasta familiar del Caribe colombiano. Los constantes cambios climáticos y las condiciones en estos momentos comienzan a sentirse ya en el bolsillo de los consumidores. Así se desprende esta información de los precios que se han venido entregando y manejando en el mercadito del sur, de acuerdo a la información que hemos podido realizar. Los comerciantes de esta central de abasto dicen que la bolsa de yuca se comercializa actualmente en 90 mil pesos, mientras que la libra alcanza 1.500 pesos. Los vendedores también explican que, aunque Córdoba cuenta con numerosos cultivos de este tubérculo, las altas temperaturas seguidas de fuertes lluvias fortalecen y favorecen el deterioro de las plantas y la producción, por lo que las raíces disminuyen la disponibilidad del producto en el mercado. Esta situación, que ya es ampliamente conocida, se suma al encarecimiento del ñame. La libra alcanza a 4.000 pesos, afectando así la preparación de platos tradicionales de la región, como el mote de queso. Ante los elevados costos, algunos comerciantes sugieren a los compradores considerar alternativas más económicas, como la uyama, que se consigue alrededor de 1.000 pesos la libra. La situación se repite en gran parte del municipio del Caribe colombiano y genera preocupación entre los comerciantes y consumidores, quienes deben ajustar sus compras ante el aumento de los precios. Mientras tanto, la disponibilidad de estos alimentos dependerá en parte de las condiciones de los cultivos y de cómo evolucione el comportamiento del clima en el departamento. Amanecer en el campo de Olímpica Estéreo.
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0: Las 4 de la mañana, 44 minutos. Son las 4 de la mañana, 44 minutos. Ya vienen los complementados a través de Olímpica Estéreo. A esta hora de la mañana, en temprano es más bacano. Llegan los mensajes de los oyentes y compartimos de inmediato con todos a través del WhatsApp Olímpico 325-36-19-05 de Olímpica Estéreo. Oyentes que a esta hora de la mañana nos envían mensajes y que le damos lectura de inmediato. Dice: me gustaría que me enviaran saludos bien temprano. Siempre estoy en la sintonía de Olímpica Estéreo. Te llama Gabriel Cogollo. Abrazo cordial para usted a esta hora de la mañana. Buenos días, Olímpica. ¿Qué tal? Soy Oscar. Estoy escuchando desde Arabia Saudita. Gracias, hombre, por ese reporte de sintonía a través del WhatsApp Olímpico 325-36-1905. Hola, buenos días. Bien, Néstor, saludo especial para la comunidad de la institución educativa El Dorado. Atentamente, el profesor Naranjo. Buenos días. Cueto, cuando vaya a Colombia te voy a llevar una mamajuana dominicana para que tengas muchos hijos. Hombre, ¿cómo así? Saludo cordial a Marcos Coni Bravo también, que se reporta a esta hora de la mañana en la sintonía de Olímpica Estéreo. Dice: desde bien temprano en la sintonía Montería Dos Bocas, Loma Verde. Ahí está en la sintonía desde bien temprano. Abrazo cordial. Hola, el rey Arturo, bendecido. Abrazo cordial para ti. Harry de Colombia, conectado con Olímpica desde Madrid, España. Hola, buenos días, Olímpica. Saludo para ustedes aquí con la número uno de los colombianos. Saludo para la familia Pineda Verda en el barrio La Candelaria. Wilner Sánchez también se reporta a esta hora de la mañana. Buenos días.
1: Muy buenos días, señores de Olímpica Estéreo. Saludando desde Sabana de Torres. Y honestos, un saludo para todos mis compañeros aquí en la finca Puerto Primavera de Sabana de Torre. Gracias.
0: Ok, muchas gracias a usted por comunicarse con Olímpica Estéreo. Dice: en Caracolí, la señora Dálida del Carmen Castillo Pérez, en la Cruz del Guayabo, Irene Castillo, en la casa la señorita Yoeli Galindo desde Garzones, calle Fátima, Rafael Galindo, escuchando Olímpica Estéreo. Hola, buenos días, reportó sintonía desde Campanito Los Penados. Lluvia de bendiciones para la familia Martínez Galarraga, que siempre está en la sintonía. Y está el gran Pacho Martínez en la sintonía. Abrazo cordial para usted también. Buenos días, los escucho desde la A. Todos los días estoy conectado, Evangelina. Dice Rubén a la gente de la vereda El Corregimiento de Llano, en Tierra Alta, Córdoba, al profesor Vladimir Atencio, en una vereda del corregimiento del Llano, en Tierra Alta, Córdoba, por estar de cumpleaños en el día de hoy. Mil felicidades y que el Todopoderoso le colme de dicha bondad y plena felicidad de parte de psicoorientadora Sandra García González. Mil felicidades en el día de su cumpleaños, profe. Buenos días, ¿cómo amanece? Para que me haga el favor, Simón Andrés está de cumpleaños en el día de hoy en el Congo, vía Tierra Alta, de parte de Isaac David Mulasco. Mil felicidades en este día. Hola, desde Guachancipá, Cundinamarca. Abrazo cordial, Vicky Ortiz, Aurelio Ortiz, allá en Nueva Fortuna, Córdoba, Ferdey Ortiz, que se comunica desde Guachancipá con Olímpica Estéreo. Hola, buenos días. Saludo cordial a esta hora de la mañana, viejo Néstor, en la sintonía desde Mogambito, Félix Herrera, Gloria Solera, Brigitte Beltrán, Saray Solera, Dayana López, Calel Villacot y el bebé de la casa, Siré Ciar Herrera. La familia Herrera Solera, Jehová me los proteja, hoy, mañana y siempre. Hola, buenos días, Olímpica. Reporto sintonía desde Buenavista, Córdoba. Saludo para mi esposa Angélica, de parte de José Blanco, Miguel Bertel. Dice, para saludar al señor Freddy Galvis, a Sariego y a Jonathan, al señor Armando, en la finca Monterrey, kilómetro 18, vía Planeta Rica. Están siempre conectados con la número 1 Olímpica Estéreo. Buenos días, Olímpica, ¿cómo hago para participar en la moto? Es muy sencillo, debe enviar la palabra Suzuki, S-U-Z-U-K-I, Suzuki, al WhatsApp 320-536-1905. Sigue los pasos y listo. Otro mensaje dice, para participar en el arroz roa, ¿cómo es la cosa? Envíe la palabra arroz roa y también sigue los pasos. Se reúne con los vecinos, consiguen el mayor número de empaque. El que salga favorecido con el mayor número de empaques, se le dan todos los ingredientes para un sancocho a sopa y seco para 300 personas aproximadamente. Y además, entre los vecinos se va a sortear un año gratis de arroz roa. Así es que pilas a participar con Olímpica Estéreo. Buenos días. Desde Chicorodó, Antioquia, linda región del Urabá, Norbey, Argumedo en la sintonía. Luz Dari Mendoza, lluvia de bendiciones, salud y prosperidad para la familia Ramírez Mendoza en el barrio Paz del Norte. 4:51 a.m. Buenos días, Olímpica. Escucho desde Carepa, Antioquia. Saludo cordial a esta hora de la mañana, viejo Néstor. Gracias a usted por ese reporte de sintonía. Henry, gracias, también se reporta en el móvil 2024. Todos los conductores MMB, Grupo Empresarial Rumbo al Sena, por venir. Conductores olimpiquista. Lluvia de bendiciones para la familia Varilla Berrocal en Tres Palmas. Sandra Castro me dice, buenos días, que Dios no solo le guíe sus pasos, sino que también tenga paz en su mente y gratitud en su corazón. Que tenga un bendecido día. Qué bonito mensaje. Muchas gracias. A esta hora de la mañana, en Olímpica Estéreo, don Héctor Brunal, desde lo más alto del rancho de Camboya. Abrazo cordial para usted.
2: Y don Héctor, bendiciones para todo su equipo de trabajo. Saludos desde Apartado, Antioquia, Alexis Ávila. Para saludar especialmente en Montería a mi tío Ubaldo Martínez.
0: ¿Listo?
2: Feliz día para todos.
0: Igualmente, papá, gracias también para ti. Y Néstor, buenos días, saludos desde Bogotá, el Negro Cali, Calisto Miguel Montiel en la sintonía. También los estudiantes de la institución educativa Primavera de Pueblo Nuevo estarán hoy en su desfile folclórico en su semana cultural de parte del licenciado Enuar Avilés, la dinastía Avilés, olimpiquistas de corazón. Saludo para Mauro Vega, el man de los memes en Montería, olimpiquista número uno, el viejo Mau. Abrazo cordial a esta hora de la mañana desde Pereira, en la vereda El Balsal. Muchas gracias. Héctor Villadiego me dice.
3: Señores de Olímpica, muy buenos días, mi Dios los bendiga. Héctor Villadiego en sintonía, desde bien tempranito. Un saludo cordial a todos mis compañeros en Valencia, en el consorcio Dumar, ingeniero. Un saludo cordial a mi viejita querida en el barrio Brisas de Tinú, María Isabel Sánchez. Que Dios los bendiga a todos.
0: Bueno, muchas gracias, don Héctor Villadiego, en la sintonía. Sirri Hernández, lluvia de bendiciones, paz y prosperidad para la familia Hernández Avilés en Guateque. Hola, buenos días, Olímpica, reporta la sintonía la familia Hernández Fernández en la Ceibita 3 de CRT. Dice por acá, a todos quiero felicitar a mi hermana Petrona Urueta en la urbanización Berlín. Hoy está de cumpleaños, para ella felicidades en nombre de su esposo Ciro Parra y demás familiares. Hola, buenos días, David Manuel Acosta Martínez, ¿qué dice?
4: Oye, Cueto, buenos días de Bogotá, su barrincón. David Manuel Acosta Martínez. Saludos para mi familia en San Carlos, Córdoba.
0: Sí, señor.
4: Te cuento, está haciendo frío. Carajo, está la agüita buena. Vamos a camellar con la bendición de Dios. Saludos a ustedes.
0: Agua caliente, porque vi que no tienes calentador de agua en el baño. Buen día. Reporto la sintonía desde Toledo. Jairo Chávez, abrazo cordial a esta hora de la mañana. Temprano es más bacano desde Carepa, Antioquia. Hola, buenos días, viejo Cueto. A través de Olímpica para mis hijas, María Luisa, María Emilia, Mariana, Olga, Vanessa y Juanchito el Travieso. Y a mis padres también. Esto dice María Martínez. Buenos días, saludos desde Planeta Rica a todos. Dios les bendiga en este nuevo día. Aquí estoy, el propio Johnny Quiroz, en la sintonía desde apartado. Buenos días, mi hermano. Saludo para Mauro Vega en la sintonía. También para la bella dama Esther Zavala por ser hoy el día de su cumpleaños de parte de Luis Martínez. Muchas gracias y felicidades. Nota de voz que dice.
5: Los saluda con mucho cariño Oscar Luis Rojas Montalvo.
0: Vaya, Oscar. Abrazo cordial. Saludo a la familia Vargas allá en Arboletes, Antioquia, en la sintonía conectados a esta hora de la mañana. También en el barrio Villapaz. Saludo para la familia Copete Ramírez, para el vecino Polo. Gracias, Rubén Darío Copete Estevenín. Néstor, buenos días. Sintonía de Olímpica desde el supermercado Los Calidosos, desde Medellín. El propio Edwin Julio. Rubencho,
6: ¿tú me dices?
0: Saludo cordial, Francisco García Martínez, en el barrio Pasatiempo de Montería, por haber cumplido un año más de vida. Para él, felicidades de parte de su hija Sandra García González. Dairo Alfonso Martínez dice, la familia Martínez Hoyo en Manchego, de parte de Dairo Martínez, muchas gracias. Hola, buenos días.
7: Hola, buenos días, con Grime de acá de Yapel. Bendiciones para ustedes, dándole gracias a Dios por un día más de vida que estamos aquí escuchando esa linda emisora, esas noticias, y dándole gracias a Dios por un día más de vida, que es lo más importante.
0: Sí, señor, muchísimas gracias al popular Curramba, a toda la gente de Jugos y Fritos Curramba, Fermín Quiñones, Guillermo Quiñones, en la sintonía para Lina Quiñones también. Abrazo cordial a esta hora de la mañana, dice firme desde Los Pericos, Herdán Cogollo Peralta, Leonardo Hernández, Wendy Mercado y el gran Leo, desde Cereté, saliendo a laborar en Planeta Rica, para felicitar a Esther Zavala con una canción bien bonita de cumpleaños, con mucho gusto. Viejo Néstor, Dios le bendiga, reporto la sintonía. Tania, desde Cereté. Gustavo Hernández, en la sintonía con toda la familia y a todos los cumplimentados en esta hermosa mañana. En Olímpica Estéreo les cantamos así.
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Son las 5 de la mañana, 12 minutos. 5 de la mañana, 12 minutos. Estamos en temprano. Es más bacano el alegre despertar de esta mañana de jueves. Jueves, como dicen por ahí, 15 de octubre.

0: Y estamos como siempre con la bendición del Todopoderoso, el Creador, que nos da la licencia para acompañarles cada mañana, cada día, al despertar a ustedes, para los que están ya en el camello trabajando, la gente que se levanta temprano en nuestra sintonía todos los días, de veras reciban un abrazo, una bendición especial en esta nueva mañana de jueves. Ya es 15 de octubre, estamos en la mitad del mes con toda la alegría, esa que siempre nos caracteriza para llevarles entretenimiento, diversión, emoción a todos ustedes aquí en Temprano es Más Bacano, el alegre despertar de esta hermosa mañana. Y vamos a agradecerle a Dios, agradecerle al Creador por el nuevo día de vida que nos ofrece, por esta nueva oportunidad de estar aquí con ustedes cada mañana para llevarles alegría, emoción, diversión y todo lo que necesitan para arrancar el nuevo día. Por eso, Padre amado, gracias, te queremos dar hoy, en este jueves, pedimos que sigas cuidando de nuestras vidas, que sigas guiándonos por el buen camino, que sigas dándonos luz en medio de tanta oscuridad. Padre amado, gracias por todo lo bueno que nos ofreces, por todo lo bueno que nos das, por tu compañía de noche y de día, Señor. Gracias porque a tu lado sentimos paz, sentimos seguridad, porque a tu lado cumplimos las metas, a tu lado sentimos que estamos llenos, saciados, Señor. Permite que hoy sea un día de bendición. Permite que los que van en busca de una oportunidad laboral hoy la puedan alcanzar, lo puedan conseguir. Permite que hoy todos los que salen a buscar el pan para su mesa lo puedan llevar también, Padre amado, y que lleguen sanos y salvos a sus hogares. Cuida a nuestros familiares, a nuestros adultos mayores, a nuestros niños, bendícelos, protégelos siempre, Padre amado, en cualquier lugar, en cualquier momento. Bendice a nuestros enfermos, sánalos con tu mano sanadora, Señor. Permito que hoy puedan llegar a nuestros hogares conforme a tu voluntad, Padre amado. Protégenos, bendícenos. 5 de la mañana, 15 minutos. Soy Ricardo Mejía, acompañándoles en esta bonita mañana de jueves. Los invito a escuchar el resumen de los hechos más importantes con los que se levanta el departamento de Córdoba y la ciudad de Montería.
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0: 5 de la mañana, 16 minutos. Estas son las noticias más importantes del día de hoy. Se las contamos a esta hora de la mañana. En Temprano es Más Bacano. Arrancamos, vamos a Yapel. Mucha atención.
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0: Milagros Vergara, de 24 años de edad, perdió la vida en accidente entre Ayapel y La Apartada. Una lamentable noticia enluta al municipio de Ayapel, en el sur del departamento de Córdoba. Milagros Vergara de Moya, una joven de apenas 24 años de edad, perdió la vida en un accidente de tránsito registrado en las últimas horas en la vía que comunica Ayapel con La Apartada, dejando tristeza entre quienes la conocían. De acuerdo con la información preliminar, la joven residente del barrio Espina Pérez de Ayapel se movilizaba en una camioneta Toyota Hilux de color blanco cuando ocurrió el trágico hecho a la altura del sector conocido como Las Catas, en este importante corredor vial del sur del departamento. Hasta el momento se desconocen las circunstancias que provocaron el accidente y no se ha establecido qué pudo haber ocasionado la emergencia. Las autoridades deberán adelantar las investigaciones correspondientes para esclarecer cómo sucedieron los hechos. La repentina partida de Milagros a sus 24 años de edad representa una dolorosa pérdida para sus familiares, amigos y seres queridos, mientras esperan nuevos detalles sobre lo ocurrido. Este lamentable caso vuelve a poner sobre la mesa la importancia de la prevención y seguridad vial en las diferentes carreteras del departamento de Córdoba. Las 5 de la mañana, 17 minutos. 5 de la mañana, 17 minutos. Más noticias. Les contamos a esta hora de la mañana. Vamos a Tierra Alta.
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0: Un hombre perdió la vida mientras navegaba solo por el río Manso en Tierra Alta. Un misterioso caso ha generado inquietud en la zona rural del municipio de Tierra Alta, luego de que un hombre perdiera la vida mientras navegaba solo por el río Manso a bordo de una embarcación tipo Johnson. Hasta el momento se desconoce su identidad y las circunstancias que rodearon su fallecimiento. pero de acuerdo con la información conocida, el hombre se desplazaba por el afluente con dirección al puerto de Frasquillo cuando ocurrió el hecho. Posteriormente, otras personas se trasladaron en embarcación hasta ese lugar, donde la situación comenzó a generar interrogantes entre los habitantes del sector. Lo que más allá llama la atención en este caso es que hasta ahora nadie ha logrado identificar al fallecido ni aportar información sobre su nombre, lugar de residencia o procedencia. Esta situación ha dificultado conocer quién era el hombre y qué pudo haber ocurrido durante su recorrido por el río. Las causas de su muerte siguen siendo desconocidas y deberán ser establecidas por las autoridades competentes mediante las investigaciones correspondientes. Entre tanto, se espera que en las próximas horas se conozcan nuevos detalles que permitan identificar al fallecido, esclarecer lo sucedido y facilitar la ubicación de sus familiares. Las 5 de la mañana, 18 minutos. Mucha atención, vamos a San Pelayo.
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0: Ataque con dron en el Cauca cobró la vida del soldado oriundo de San Pelayo. La tristeza golpea al municipio de San Pelayo, Córdoba, tras conocerse la muerte del soldado profesional Luis David Arrieta Osorio, de apenas 23 años de edad, oriundo de la vereda El Abanico. El joven militar profesional Luis David Arrieta Osorio, de apenas 23 años de edad, perdió la vida el pasado sábado 10 de octubre durante un ataque con explosivos lanzado desde un dron mientras cumplía operaciones militares en el departamento del Cauca. Según la información, el hecho ocurrió en el sector de Altamira, zona rural del municipio de La Vega, donde tropas del Ejército Nacional adelantaron operaciones y, según información preliminar entregada por la institución, el ataque habría sido perpetrado por integrantes del Ejército de Liberación Nacional, ELN. Específicamente, según lo informado por los familiares y tras la información divulgada, sería el Frente Manuel Vázquez Castaño, estructura señalada de operar en esta zona del país. Tras lo sucedido, el Ejército Nacional rechazó el uso de aeronaves no tripuladas para lanzar explosivos contra los uniformados, una modalidad de ataque que representa una grave amenaza para la seguridad de las tropas. La institución también expresó sus condolencias a los familiares, amigos y compañeros de Luis David, cuya muerte enluta a la comunidad de donde era oriundo. En la vereda El Abanico, en San Pelayo, la noticia ha causado tristeza entre sus allegados, quienes hoy lamentan la partida del joven de 23 años de edad. Entre tanto, las autoridades continúan con las investigaciones para esclarecer las circunstancias del ataque y establecer las responsabilidades de quienes participaron en este hecho que cobró la vida del militar cordobés. Las 5 de la mañana, 20 minutos. 5 de la mañana, 20 minutos, más noticias. Vamos a San Bernardo del Viento. Mucha atención.
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0: Familia de San Bernardo del Viento confirma la identidad del hombre hallado sin vida en Cereté. La tristeza y la incertidumbre golpean a una familia del corregimiento de Pajonal, en San Bernardo del Viento, Córdoba, luego de confirmarse que Carlos Eduardo Narváez era el hombre que permanecía sin identificar en las instalaciones de medicina legal en Montería. Sus seres queridos lograron reconocerlo gracias a las características físicas divulgadas por la entidad. El cuerpo había ingresado el pasado 30 de septiembre del año 2026 a la Unidad Básica de Medicina Legal en Montería, luego de ser encontrado en la vereda La Esmeralda, específicamente en el sector del Planchón de Puerto Vilches, jurisdicción del municipio de Cereté. Según la información preliminar, Carlos Eduardo se encontraba trabajando en una finca en Caucasia, Antioquia. Sin embargo, su familia desconoce qué ocurrió y cómo terminó en territorio cordobés. Hasta el momento, las circunstancias de su fallecimiento siguen sin esclarecerse, lo que aumenta las preguntas alrededor de este caso. Mientras las autoridades adelantan las investigaciones para determinar las causas de su muerte, sus familiares realizan los trámites necesarios para reclamar el cuerpo y darle el último adiós. En Pajonal, la noticia ha generado tristeza entre sus allegados, quienes esperan conocer la verdad sobre lo sucedido. Las 5 de la mañana, 23 minutos. 5 de la mañana, 23 minutos. Más noticias les contamos a esta hora de la mañana. Mucha atención, Montería.
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0: Alerta por creciente. Fuertes lluvias aumentan el caudal de un arroyo en zona rural de Montería. Las intensas lluvias registradas en los últimos días han provocado el aumento del caudal de un arroyo en la vereda El Prado, en la vía hacia Guateque, en la zona rural de Montería, Córdoba, generando gran preocupación por la fuerza con la que corre el agua. En videos captados en el sector se observa cómo la corriente ha generado fuerza y el nivel del agua ha aumentado considerablemente, dejando en evidencia los efectos de las recientes precipitaciones sobre este afluente. La situación genera preocupación ante la posibilidad de que nuevas lluvias provoquen un incremento del caudal, especialmente en los puntos cercanos al arroyo y en las zonas por donde transitan habitantes de las comunidades rurales. Ante este panorama, se recomienda a los habitantes y conductores extremar las precauciones y evitar cruzar corrientes de agua crecidas y mantenerse atentos a cualquier cambio en condiciones del arroyo. Hasta el momento, no se ha confirmado oficialmente si la creciente ha provocado afectaciones en viviendas o vías del sector. Las 5 de la mañana, 24 minutos. Más noticias a esta hora de la mañana. Mucha atención, Montería.
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0: Tres estudiantes fueron capturados durante la marcha. En medio de la jornada de movilización de este miércoles en Montería, tres estudiantes fueron capturados por la Policía Nacional por su presunta participación en daños a la fachada de una empresa ubicada en el barrio Laureles. El procedimiento se llevó a cabo en la calle 42 con carrera 6, donde, según la información conocida, los jóvenes habrían sido sorprendidos realizando grafitis con mensajes en contra del gobierno nacional. Tras la intervención policial, los tres estudiantes, según la información, fueron puestos a disposición de la Fiscalía General de la Nación por el presunto delito de daño en bien ajeno, entidad que deberá adelantar las actuaciones correspondientes para esclarecer lo ocurrido. El caso se registró durante las manifestaciones que recorrieron las calles de la capital cordobesa en una jornada marcada por movilizaciones de distintos sectores sociales y sindicales. Las 5 de la mañana, 24 minutos. 5:24 minutos, vamos a Cereté, mucha atención.
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0: Alerta de dengue en Cereté. Intensifican fumigaciones en zonas rurales de Rabo Largo. El incremento de casos de dengue en algunos sectores del corregimiento de Rabo Largo en Cereté llevó a las autoridades de salud a intensificar las jornadas de prevención y control de esta enfermedad. Las intervenciones se concentran especialmente en la vereda San Antonio, Pueblo del Carmen y Salacito, donde se busca reducir la presencia del mosquito transmisor y evitar nuevos contagios. La alcaldía de Cereté, a través de la Secretaría de Salud, en articulación con los técnicos de enfermedades transmitidas por vectores de la Gobernación de Córdoba, adelantan jornadas de fumigación, control larvario y eliminación de criaderos y educación sanitaria. Estas actividades buscan identificar los lugares donde se reproduce el mosquito Aedes aegypti, responsable de transmitir el dengue. Sin embargo, las autoridades advirtieron que la fumigación no es suficiente para encontrar la enfermedad si las familias no eliminan los depósitos de agua estancada. Por esta razón, recomendaron mantener tapados los tanques, lavar periódicamente los recipientes donde almacenan agua, retirar objetos que acumulen lluvia y conservar limpios los patios y alrededores de las viviendas. La administración municipal aseguró que continuará fortaleciendo las intervenciones en los sectores donde se requieren, pero insistió en que la participación de la comunidad es fundamental para prevenir nuevos casos. El llamado está dirigido a los habitantes de Rabo Largo y en todo Cereté para que adopten medidas de prevención desde sus hogares y contribuyan aún a reducir el riesgo de transmisión del dengue. Las 5 de la mañana, 26 minutos. Vamos a Pueblo Nuevo, Córdoba.
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0: Inundaciones y deslizamientos ponen en riesgo a familias de Pueblo Nuevo. La preocupación crece ante los habitantes de la vereda Gato Ripiao e Incora en el municipio de Pueblo Nuevo, donde las fuertes lluvias han generado inundaciones y deslizamientos de tierra que amenazan la seguridad de varias familias. Ante esta situación, las comunidades hicieron un llamado urgente al alcalde Ovidio Hoyos Paternina para que atienda la emergencia y brinde soluciones a los afectados. En Gato Ripiao, por ejemplo, Algunas familias aseguran haberlo perdido todo a causa de las inundaciones. Sin embargo, la problemática va mucho más allá del agua que ingresó a sus viviendas. Según los testimonios de los habitantes, las constantes precipitaciones también han destruido cultivos, deteriorado las vías de acceso y dificultado la búsqueda de alimentos, mientras la falta de agua potable agrava las condiciones de vida. A estas dificultades se suman los riesgos sanitarios por la proliferación de insectos en las aguas estancadas y la aparición de serpientes cerca de viviendas. Entre tanto, en la vereda Incora, los habitantes alertan sobre los deslizamientos de tierra que estarían poniendo en peligro varias casas, situación que aumenta el temor de las familias ante la posibilidad de nuevas lluvias. Frente a este panorama, los afectados solicitaron al alcalde Ovidio Hoyos que visite personalmente las zonas de perjudicadas y ponga en marcha planes de contingencia para atender las necesidades más urgentes. Las comunidades advirtieron que necesitan respuestas oportunas y medidas preventivas antes de que las condiciones empeoren y se registre una tragedia. La hora de las noticias, las 5 de la mañana, 27 minutos en Olímpica.

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0: Son las 5 de la mañana, 48 minutos. 5 de la mañana, 48. Estamos en temprano, es más bacano. El alegre despertar de este jueves, jueves 15 de octubre del año 2026. Ya huele a viernes, ya huele a fin de semana. Y estamos, como siempre, con toda la alegría, esa que nos caracteriza cada día para llevarles, contagiarlos de esta alegría, de este entretenimiento que nos caracteriza cada día, cada mañana. Vamos a conocer el estado del tiempo, el resultado de las loterías más importantes jugadas en el día anterior. Todo eso se los vamos a compartir aquí en Temprano es Más Bacano de Olímpica Estéreo.
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0: El ideal nos dice que hoy a las 6 de la mañana el cielo estará despejado. A las 7 de la mañana parcialmente soleado. A las 8 de la mañana soleado. 9 de la mañana muy soleado. A las 10 de la mañana soleado. 11 soleado. A las 12 del día soleado. A la 1 de la tarde muy soleado. 2 de la tarde soleado. 3 de la tarde soleado. 4 despejado. 5 despejado. 6 despejado. 7, 8, 9 y 10 de la noche despejado. La probabilidad de lluvias, según el IDEAM, para hoy en la ciudad de Montería es mínima, con un 13%. 5 de la mañana, 50 minutos. Vamos ahora a conocer el resultado de las loterías más importantes jugadas en el día anterior. Si usted hizo el chance, compró la lotería, revise, porque ya le entregamos los resultados.
2: Señores, va a empezar la lotería.
3: Que salga el número.
4: Y mucha atención, apostadores, con la lotería de Valle 5091. Meta 3415, Manizales 2024, Dorado Mañana 5021, Dorado Tarde 8539, Dorado Noche 0862, Culona 4926, Astro Sol 7763 con el signo de Aries, Astro Luna 1315 con el signo de Acuario, Pijao de Oro 1529, Paisita Día 6589, Paisita Noche 6609, Chontico Día 8568, Chontico Noche 9141, Cafeterito Tarde 0791, Cafeterito Noche 5960, Sinuano Día 4370, Sinuano Noche 4128, Castro y Día 600, Castro y Noche 951, Playford Día 9674, Playford Noche 0731, Samán Día 4249, Caribeña Día 4365, Caribeña Noche 1268, Motilón Tarde 8606, Motilón Noche 5484, Fantástica Día 9844, Fantástica Noche 6987, Antioqueñita Día 1566, Antioqueñita Tarde 3623, Culona Noche 3335, Baloto 05, 06, 07, 19, 40, 03, Revancha 21, 23, 28, 30, 34 y el número 03.
0: Son las 5 de la mañana, 52 minutos, 5:52. Vamos a nuestra sección de cumplimentados. Los que hoy están celebrando un año más de vida con Olímpica, nos escriben, nos llaman al 320-536-1905 o envían notas de voz a esta hora de la mañana. Dice por acá, a esta hora de la mañana, oyentes que se reportan, buenos días. Señores de Olímpica, para felicitar en la mañana de hoy a mi sobrina Daniluz Vega Castro, está de cumpleaños, la felicitan su mamá, Karina Castro, su papá, Javier Vega, dice, lo felicitan su abuelo Elizabeth González, su abuela, su abuelo Olivar Vega, todos sus familiares en la vereda Galilea Vía Tierra Alta. Regáleme la canción Tu Cumpleaños de Diomedes Díaz. Enviamos bendiciones, felicidades a esta hora de la mañana. Otro mensaje que nos envían, dice por acá, buenos días, para felicitar Olímpica a Petrona Urueta en la urbanización Berlín. Hoy está de cumpleaños, la felicitan sus hijos, especialmente Ernesto y toda la familia. Desean, envían bendiciones a esta hora de la mañana. Luego, buenos días.
5: Buenos días, señores de Olímpica. Cordial saludo a todos, bendiciones. Quiero mandar un saludo allá en la vereda Arenal a mi padre Freddy Arrieta, a mi señora madre Eva María Morales y a la señora Lucila Rosario, que Dios la bendiga y la tenga muchos, muchos años más de vida.
0: Listo, papá, un abrazo, bendiciones. Gracias por estar conectado con nosotros a esta hora de la mañana, a ver qué más se reporta. Dice por acá, buenos días, señores de Olímpica, para la familia Martínez Montalvo en Furatena, fieles oyentes de la número uno de los colombianos. Felicidades, gracias por estar conectados con nosotros a esta hora de la mañana. Felicidades a mi madre bella, la señora María Guevara, se encuentra de cumpleaños hoy, pidiendo a Dios la bendiga siempre, la llene de mucha salud y amor. Ella se encuentra en la vereda Rusia 3 de Valencia. Que tenga un excelente y bonito día, lleno de bendiciones. Más oyentes se reportan, dice por acá, para felicitar a mi hermano San John Oyola en Garzones. Buenaventura de parte de sus padres y de sus hermanos, de toda la familia. Le desean infinitas bendiciones en esta mañana. A ver quién más se reporta por acá. Dice, buenos días, señores de Olímpica, para felicitar en la mañana de hoy. Dice, señores de Olímpica, felicidades, bendiciones a la familia Tapia Charrasquiel en Montería desde Bogotá. Ever Tapia les envía bendiciones, felicidades a esta hora de la mañana. Hola, buenos días.
3: Buenos días, bendiciones. Para felicitar a Zaira Gaona en Tierra Alta por estar cumpliendo año hoy, de parte de Giovanni Velázquez y Hilario Mercado, le deseamos lo mejor de la vida y que Dios le permita cumplir muchísimos años más.
0: Bueno, bendiciones, felicidades, gracias por estar conectados con nosotros a esta hora de la mañana. A ver quién más se reporta, oyentes, señores de Olímpica, para felicitar muy especialmente en la mañana de hoy, dice, motivo de su cumpleaños, a Rosalía Gallego. Está de cumpleaños de parte de toda la familia para Rosalía, que el Dios de la vida le permita seguir cumpliendo muchos, pero muchos años más. Dice otro mensaje que nos envían a esta hora de la mañana. Aló, buenos días.
6: Buenos días, señores de Olímpica. Felicite hoy a la señora Berilda González en barrio Cantaclaro, de acá de la vereda de Tos Pensamos. Muchas gracias.
0: Bueno, felicidades, que Dios les bendiga, les ilumine en esta bonita mañana, Dios les permita seguir cumpliendo muchísimos años más de vida. A ver quién más se reporta a esta hora de la mañana. Dice por acá, Olímpica, desde la ciudad de Bogotá, quiero me saluden a mi familia en la vereda Rasca, mi mamá Omaira González, Julio Vargas, mis hermanos Julio César, Juan Vargas, Jenny Vargas, mi abuela Lidia Hoyos, de parte de Néstor Vargas y de toda la familia, deseamos infinitas bendiciones a esta hora de la mañana. Dice otro mensaje que nos envían a esta hora, para felicitar al niño Natanael Payares, está de cumpleaños. A él queremos enviarle muchísimas felicidades, bendiciones de parte de toda la familia. Dice por acá, su mamá Julie pide que Dios y la Virgen le protejan, le bendigan, le cuiden de todo mal, que siga cumpliendo muchísimos años más al lado de toda la familia. Dios le bendiga a todos los cumplimentados en esta mañana en Olímpica. Les cantamos así.

0: Son las 6 de la mañana, 12 minutos. 6 de la mañana, 12 minutos. Estamos en temprano, es más bacano. El alegre despertar de este jueves. Jueves 15 de octubre del año 2026. Señor director Néstor Cueto Guzmán, buen día.
1: Buen día para usted, mi estimado Ricardo Mejía. Buen día para todo el equipo ganador de Olímpica Estéreo en esta hermosa mañana. Saludándoles, opera el aeropuerto Los Garzones normalmente. Una temperatura bastante agradable, día bastante soleado para la ciudad de Montería y el departamento de Córdoba. Gerardo Torres, pupilo, buenos días.
2: Buen día, señor director, muy buenos días. Oyentes de Olímpica Estéreo 90.5, un feliz despertar, compañía de jueves, con temprano es más bacano.
1: Muy buenos días, DJ Franco.
3: Buenos días, señor director, compañeros, oyentes de Olímpica Estéreo, gracias por estar en la sintonía de temprano es más bacano.
1: El número uno de la mañana, Olímpica, hoy... Queremos decirle que es un día maravilloso en la historia de la ciudad de Montería, porque hoy precisamente es jueves 15 de octubre del año 2026, día número 288 del año. Faltan 77 días para que termine el año, semana número 42, 16 días para que termine el mes de octubre. Tercer jueves del mes, próximo festivo, Día de los Santos, día 2 de noviembre. Y a esta hora de la mañana hacemos un paneo por las noticias más importantes que desarrollaremos en el día de hoy, Ricardo.
0: Bueno, mire, claro que sí, para arrancar, contarles sobre el accidente que se dio en la vía Panamericana a Cauca. Dejó 4 muertos y 56 personas heridas. Un bus en la vía Panamericana en Cauca. El bus, según la información, se volcó entre Rosas y Timbío tras un presunto intento de asalto en el que hombres armados habrían disparado contra el vehículo. 4 personas murieron y 56 resultaron heridas en el accidente del bus de servicio público ocurrido en la vía Panamericana entre los municipios de Rosas y El Timbío.
1: También tenemos la nota deportiva. Continúa la cipote pelotera allá en el Campín de Bogotá.
2: Sí, señor. Sigue la polémica por el estado del gramado del estadio El Campín. Pero la Dimayor, aún así, sigue confirmando las fechas, la reprogramación de los partidos aplazados. Millonarios y Once Caldas, que fue el encuentro aplazado por el estado de la grama del estadio El Campín. Fue programado ahora para el martes 20 de octubre a las 8:30 de la noche. De igual manera, Jaguares de Córdoba enfrentaría a Millonarios. Este partido quedó para el sábado 17 de octubre, este sábado a las 6 de la tarde. Hay un partido también reprogramado para Jaguares de Córdoba el próximo 21 de octubre a las 8:20 de la noche, miércoles. Ambos partidos de Jaguares de Córdoba en el Campín, pero sigue la polémica por el estado del gramado de este estadio nacional.
1: Y en cuanto a la farándula, a esta hora de la mañana, ¿de qué se está hablando a través de las noticias?
3: Debido a que Nelson Velázquez reaccionó por su mala interpretación por todos los seguidores sobre su comentario de Silvestre Dangond, ya le daremos ampliación a esta noticia, y son 3 lanzamientos musicales en el mes de octubre, y es que se trata de Miguel Morales, La Voz, el cual ya tiene todo el álbum listo para que el día de mañana salga al aire en todas las plataformas digitales, al igual que las 12 del rey del maestro rey de los pueblos, Farid Ortiz.
1: Merecido homenaje al maestro Aníbal Velázquez en la ciudad de Barranquilla, donde se le han instalado murales en honor a cada una de sus canciones, y de verdad que es merecido este homenaje a un artista que por más de 50 años ha estado en su carrera musical. Así comenzamos el panorama informativo a esta hora de la mañana en Temprano es más bacano de Olímpica Estéreo.

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1: Las 6 de la mañana, 17 minutos, son las 6 de la mañana, 17 minutos, Olímpica Estéreo informa.
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1: El Gaula del Departamento de Córdoba alerta sobre nueva modalidad de extorsión mediante falso servicio y transporte, al igual que trabajo. La Policía Nacional advierte que los delincuentes utilizan una supuesta solicitud de domicilio, transporte y servicio laboral para llevar a sus víctimas a lugares apartados y exigirles dinero bajo amenaza. También, el Gaula del Departamento de Córdoba lanzó una advertencia a la ciudadanía sobre la modalidad de extorsión conocida como falso servicio, mediante la cual los delincuentes engañan a trabajadores y prestadores de servicio con ofertas de solicitud que aparentan ser legítimas. Según las autoridades, los responsables contactan a sus posibles víctimas para solicitar transporte, entregas a domicilio o trabajo en determinados lugares. Sin embargo, el propósito sería conducirla hasta zonas alejadas donde posteriormente son intimidadas para exigir dinero a sus familiares.
2: 6 de la mañana, 18 minutos, nos vamos al municipio de La Apartada.
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2: Milagros Vergara, de 24 años de edad, perdió la vida en accidente entre Ayapel y La Apartada. Una lamentable noticia enluta al municipio de Ayapel, en el sur del departamento de Córdoba. Milagros Vergara de Moya, una joven de apenas 24 años de edad, perdió la vida en un accidente de tránsito registrado en las últimas horas en la vía que comunica Ayapel con La Apartada, dejando tristeza entre quienes la conocían. Y de acuerdo con la información preliminar, la joven residente del barrio Espina Pérez de Ayapel se movilizaba, según la información, en una camioneta Toyota Hilux de color blanco cuando ocurrió el trágico hecho a la altura del sector conocido como Las Catas, en este importante corredor vial del sur del departamento de Córdoba. Hasta el momento se desconocen las circunstancias que provocaron el accidente y no se ha establecido qué pudo haber ocasionado la emergencia. Las autoridades competentes deberán adelantar las investigaciones correspondientes para esclarecer cómo sucedieron los hechos. La repentina partida de Milagros a sus 24 años representa una dolorosa partida para familiares, amigos y seres queridos, mientras esperan nuevos detalles sobre lo ocurrido.
1: Las 6 de la mañana, 20 minutos, son las 6 de la mañana, 20 minutos, mucha atención. 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
1: Capturan a alias Champion en El Viajano. Lo investigan por presuntas extorsiones y hurtos. El hombre fue detenido en flagrancia por el Gaula de la Policía del Departamento de Córdoba, que lo encontró con un revólver calibre 22 y 6 cartuchos. Según la información preliminar, estaría relacionado con delitos contra cobra diarios, ganaderos y comerciantes en la región. Un hombre conocido con el alias de El Champion fue capturado por unidades del Gaula de la Policía del Departamento de Córdoba en el corregimiento del Viajano, luego de que las autoridades le encontraran en su poder un arma. Con la información, los uniformados adelantaron labores de ubicación e interceptaron al individuo, durante el cual le hicieron un registro y le hallaron en su poder el revólver calibre 22 con 6 cartuchos para el mismo.
2: 6 de la mañana, 20 minutos. En Temprano es más bacano, les contamos. Vamos a Tierra Alta, mucha atención.
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2: Un hombre perdió la vida mientras navegaba solo por aguas del río Manso en Tierra Alta. El misterioso caso ha generado inquietud en la zona rural de Tierra Alta, luego de que un hombre perdiera la vida mientras navegaba solo por el río Manso, a bordo de una embarcación tipo Johnson. Hasta el momento se desconoce su identidad y las circunstancias que rodearon su fallecimiento, pero de acuerdo con la información que se tiene, el hombre se desplazaba por el afluente con dirección a Puerto de Frasquillo cuando ocurrió el hecho. Posteriormente, otras personas trasladaron la embarcación hasta ese lugar, donde la situación comenzó a generar interrogantes entre habitantes del sector. Lo que más llama la atención de este caso es que a esa hora nadie ha logrado identificar al fallecido ni aportar información sobre su nombre, lugar de residencia o procedencia. Esta situación ha dificultado conocer quién es el hombre y qué pudo haber ocurrido durante este recorrido por el río. Las causas de su muerte siguen siendo desconocidas y deberán ser establecidas por las autoridades competentes mediante las investigaciones de rigor.
1: Las 6 de la mañana, 21 minutos, en contexto, nos informan a esta hora de la mañana que el hombre oriundo del municipio de San Carlos, que murió mientras navegaba en el río Manso en Tierra Alta, fue identificado. Se trata de Luis Gómez Arrieta, oriundo de San Carlos, en el departamento de Córdoba. El hombre se desplazaba en una embarcación tipo Johnson hacia Puerto Frasquillo cuando falleció por causas que aún se desconocen. Como Luis Gómez Arrieta, natural del municipio de San Carlos, repito, fue identificado el hombre que perdió la vida mientras navegaba por el río Manso en la zona rural de Tierra Alta. El caso se conoció ayer miércoles 14 de octubre del año 2026, cuando se informó sobre la muerte de una persona que se movilizaba en una embarcación tipo Johnson con destino hasta el lugar antes mencionado.
2: 6 de la mañana, 22 minutos, un detalle que fue revelado en testimonio de Liz Camila Berrío Toledo le da un giro de 360 grados a este caso. El testigo reconoció a uno de los presuntos victimarios. El juicio oral contra Samuel Abel Pérez Reyes y Juan Carlos González Cárdenas, procesados por el feminicidio agravado de la menor Liz Camila Berrío Toledo, continuó con la declaración de dos testigos ante la fiscalía, quienes entregaron detalles sobre los hechos y el hallazgo del cuerpo de la joven. Durante la audiencia, uno de los testigos aseguró que llevó a Liz Camila hasta un lavadero de carros ubicado en el barrio Rancho Grande, en la margen izquierda de Montería, donde manifestó haber visto a dos personas. El joven identificó durante la diligencia a Samuel Abel Pérez como uno de los hombres que, según su relato, se encontraba en el lugar. Sin embargo, durante el contrainterrogatorio, la defensa cuestionó su versión y señaló posibles contradicciones en declaraciones anteriores. El segundo testigo relató cómo se produjo el hallazgo del cuerpo de la menor en una fosa. Y según su testimonio, inicialmente encontró prendas femeninas y objetos con rastros de sangre en el predio. Y al regresar al día siguiente, junto con otra persona, descubrieron el cadáver semidesnudo y dieron aviso a las autoridades. También indicó que conocía a Juan Carlos González porque frecuentaba el lugar, aunque aclaró que no lo vio allí el día del hecho. Tras escuchar las declaraciones y los interrogatorios de las partes, el juez fijó para el próximo 24 de noviembre a las 9 de la mañana la continuación de este juicio, en el que se espera que sigan compareciendo los testigos presentados por la fiscalía.
1: Las 6 en la mañana, 24 minutos, son las 6 en la mañana, 24 minutos. 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
1: La alcaldía de Montería aclara que no está realizando inscripciones ni campañas de actualización de datos para beneficios de Colombia Mayor. Mucha atención, porque la alcaldía de Montería, a través de la oficina del adulto mayor, informó a la ciudadanía que actualmente no se están realizando inscripciones al programa del adulto mayor ni se está adelantando ninguna campaña de actualización de datos para los beneficiarios. Asimismo, aclara que no se ha establecido una fecha límite para realizar este último trámite. La administración municipal también aclaró que la actualización de datos no es un requisito que condicione el pago del subsidio mayor para los adultos, por lo que los beneficiarios no deben preocuparse ante los mensajes que indiquen lo contrario. Asimismo, precisa que este procedimiento puede realizarse cualquier día o momento del año sin necesidad de cumplir con una fecha específica. Desde la oficina del adulto mayor se hace el llamado a los beneficiarios y a sus familiares para que eviten dejarse llevar de información no oficial que pueda generar confusión, preocupación o desplazamientos innecesarios. La alcaldía de Montería reitera su compromiso con el bienestar y la tranquilidad de las personas mayores e invita a la ciudadanía a consultar los canales institucionales para recibir información clara, confiable y precisa sobre el programa del adulto mayor.
2: La hora de las noticias son las 6 de la mañana, 25 minutos en Olímpica.
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3: Junior de Barranquilla empató 1-1 frente a Deportivo Pereira y dejó escapar una oportunidad clave para acercarse a los cuadrangulares de la Liga Betplay 2-2026. Ahora las cuentas son más apretadas que nunca. ¿Qué pasó en el partido? Germain Peña abrió el marcador al minuto 5 con un cabezazo tras un tiro de esquina. Sin embargo, Luis Muriel desperdició un penal antes del descenso o del descanso, y al minuto 58 Anderson Plata marcó el empate para el Pereira. Pero ¿qué necesita el Junior para clasificar? Pues el equipo barranquillero quedó en la casilla 16 con apenas 11 puntos en 13 partidos disputados. Para mantener vivas sus opciones matemáticas de clasificación, necesita, óigase bien, ganar los 6 encuentros que le quedan y llegar a 29 puntos. Además, deberá estar pendiente de los resultados de sus rivales directos. Estos son los partidos que le faltan al Junior de Barranquilla frente al Deportivo Cali en condición de visitante, a frente a Águilas Doradas en condición local, Boyacá Chicó visitante, Llanero visitante, Cúcuta Deportivo de local y Deportivo Pasto de visitante. El margen, se dice, el margen de error es mínimo y cada partido será una final para el conjunto rojiblanco. Se siguen preguntando los hinchas, ¿será que el Junior todavía puede lograr la remontada y meterse entre los 8 o cumplir la promesa de su capitán Teófilo Gutiérrez? Esperemos, porque el próximo domingo enfrentará a el Deportivo Cali en condición de visitante. Domingo 18 de octubre a las 8 y 10 de la noche. Esta y más noticias deportivas en Temprano es Más Bacano.
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5: Vuelve y juega. Mucha atención, Nelson Velázquez aclara sus declaraciones sobre Silvestre Dangond. El cantante vallenato explicó sus polémicas palabras y defendió su derecho a opinar sobre la carrera de su colega y amigo cantante también Silvestre Dangond. Así aseguró que nunca quiso cuestionar su talento vocal, y es que todo comenzó durante la transmisión en vivo del creador de contenido Huescol, en la que Velázquez expresó que desde su punto de vista Silvestre Dangond era más show que cantante. El comentario rápido se viralizó a través de las redes sociales y generó un gran debate en las plataformas. Nelson también explicó el sentido de sus palabras, y es que el artista aseguró en las declaraciones que fueron mal interpretadas y que su intención no era desconocer la capacidad vocal de ninguno de sus colegas y mucho menos de la trayectoria musical de Silvestre Dangond. Yo en ningún momento he dicho que Silvestre Dangond no canta bien. Para mí, Silvestre es un buen cantante. Para mí, Silvestre ha hecho una carrera impecable y así lo manifestó.
6: Quiero aclarar una cosa. Yo, y creo que el Silvestre y yo, hemos tenido una o un profundo respeto, no solamente como colegas, como personas, sino como luchadores del vallenato, porque él ha sido un luchador y yo también he sido un luchador. Siento una profunda admiración por su carrera, por todo lo que ha hecho. Y más que todo, el respeto mutuo que siempre ha existido entre nosotros dos. Lo que yo expresé en ese momento, que de pronto la gente lo tomó por otro lado, tergiversaron las cosas, cuando dije que Silvestre era en estos momentos la más show que cantante, de pronto no entendieron lo que yo quise decir en ese momento, o de pronto lo tomaron por otro lado. Yo en ningún momento he dicho que Silvestre no canta bien. Para mí Silvestre es un buen cantante. Para mí Silvestre ha hecho una carrera impecable. Obviamente, yo di una opinión acerca de la pregunta que me hicieron, que yo opinábamos de Silvestre. Cada uno dio su opinión, yo di la mía. En cierta forma sacaron las cosas de contexto y empezaron a hacer los señalamientos y empezaron a crear una bomba rara, un ambiente hostil, un ambiente raro en el cual no es así. ¿Qué quise decir yo? Que de pronto en un momento no lo entendieron bien, no dije las palabras como eran, no me expresé de la manera, digamos, clara, o más clara como lo voy a decir ahorita, es que en el transcurso de la carrera de Silvestre Dangond ha hecho cambios y ha convertido el espectáculo de él o sus presentaciones en más show que de pronto ser de pronto la figura como el cantante. Es natural, es normal, él lo hace así porque es su estilo.

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0: 6 de la mañana, 46 minutos, 6:46. Estamos en Temprano es Más Bacano. El alegre despertar de este jueves 15 de octubre del año 2026. 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
1: Son las 6 de la mañana, 47 minutos. 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
1: Las 6 de la mañana, 47 minutos. Chocorrón, buenos días, ¿cómo amanece?
4: Hombre, buenos días, compecuento.
1: ¿Qué hay de nuevo?
4: Bueno, de nuevo no hay nada porque los días pasan y uno se pone viejo.
1: Ya lo cogió la vejez, ya está.
5: Ah, pero usted solo siempre saluda al compadre.
4: ¿Usted cómo se cree pelado?
1: Ay,
4: se cree, pero no lo es.
1: Vieja la cédula, viejo el sol y hace que las casas le pongan techo, oye.
4: Bueno, allá usted con su problema.
1: Vámonos de inmediato porque aquí está
6: el chisme del día.
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1: A esta hora de la mañana arrancamos el chisme del día a través de TikTok. Saludamos también a todos nuestros televidentes. Soy evangélica, pero no boba.
5: ¿Cómo?
1: Tremenda pelotera, dos mujeres que se vuelve viral en redes sociales. El enfrentamiento que habría ocurrido en la ciudad de Cartagena quedó registrado en un video en el cual circula en internet y según las versiones difundidas en redes, la discusión comenzó por un comentario relacionado con la creencia religiosa de una de las involucradas. La mujer que originó la pelea le dijo que bien la evangélica y quién sabe lo mala que es. Esta mujer de inmediato se enfureció y la encaró, pero la otra siguió diciéndole vaina y que evangélica y mira, más mala que la guerrilla y los paracos juntos. Herda, y esto sacó de quicio a la evangélica. Soy evangélica, respéteme. Y seguía la otra mujer jodiendo. De acuerdo con las versiones que acompañan la grabación, la mujer, identificada como Xiomara la Pipona, habría llamado evangélica malvada y corrupta a su vecina, provocando una discusión que terminó en tremenda pelotera y va cogiendo la evangélica a la otra por el pelo y la tiró al suelo y se levantó y le dio una cachetada y le escupió la cara y le jaló el pelo y le mordió la oreja. Que esa peroco bien bravo.
5: Mira acá, pero la evangélica se puso en esa.
1: Y se lo dijo, soy más evangélica pero no boba, así que toma para que lleve.
5: Ay, claro, o sea, tiró su puñito.
1: No, le dio puño, la arrastró, le jaló el pelo, le dio una cachetada, hasta le escupió.
4: Pero yo no entiendo a esta gente de hoy. O sea, las evangélicas no le dan ganas de ñongo ñongo. No le dan ganas, claro.
1: Claro que sí.
4: Somos carne, somos.
1: Es que eso
4: somos
1: es natural.
5: Choco, sí le dan, sí claro, le dan ganas.
1: Lo hace presidente, lo hace cura.
4: Es más, una evangélica calienturenta.
5: Choco, sí le dan ganas, solo que saben controlarse en el nombre de Dios.
4: Así es. Pero Dios no dice en la Biblia que no pueden hacer ñongo ñongo.
1: Ya, bueno, ya, ya.
4: Es malo.
1: Bueno, ya, Chocorro.
4: Déjeme hablar, que usted nunca deja hablar. Dios dice en la Biblia.
1: Lo que quiero quiero que no cometas errores, por favor.
4: ¿Qué error está cometiendo yo, hombre? Hasta da. Mire, Dios dice en la Biblia.
5: ¿Qué dice?
4: Es más bien pare bola para que no cometa errores usted. Dios dice en la Biblia que hay que procrear.
1: Claro que sí.
4: Entonces, ¿cómo carajo va uno a procrear si no hace ñongo ñongo?
5: ¿Ah? Pero de una manera...
4: No, ñongo ñongo, sana. Ñongo ñongo.
5: De una manera sana, ¿no? No hay...
4: Bueno,
1: por eso tienen su pareja.
4: Bueno, entonces me voy a ir con un plato de manzana, hacer ñongo ñongo, para hacerlo sano.
5: Y verdura. Saludable.
4: Claro, saludable. Mira tú esa vaina. Bueno, por la misma línea. La misma línea evangélica. Dilo, evangélico, discúlpenme. Yo tuve una novia que era evangélica. Bueno, me metí a la iglesia para conquistarla. Ustedes no sé si vieron la noticia.
5: Tírela a ver.
4: De que una mujer despertó en su propio velorio. Despertó, o sea, despertó de la muerte. Resulta que la joven sería la esposa de un pastor.
5: Anda.
4: Ambos habrían fingido su muerte para hacerle creer a los feligreses que tenían un don de volver de la muerte, de volver a la vida. Ahora van a enfrentar 5 años de canazo, pastor y su hija, que es la vaina, no la mujer, la hija, por fingir morir, resucitar en pleno acto de culto. Bueno, saltan. Los evangélicos a veces se pasan. Bueno, las autoridades y la fiscalía siguen investigando a una familia que tiene una iglesia, viven de una iglesia, iglesia de barrio que llama uno. No se gana mucho, pero se sobrevive. Según el Código Penal de Guatemala, todo en Guatemala, si una persona finge que está muerta, podría pasar 5 años de cana. ¿Qué pasó? Que el pastor estaba en un culto donde le estaban haciendo la oración, ya, los cristianos hacen una oración, los católicos lo llevan a la iglesia para que el cura les dé el último adiós. Y ha de creer ustedes que resucitaron en pleno culto.
1: Hombre.
4: Este pastor embustero se va a mamar un planazo. Él y la hija resucitaron demostrando que Dios, lo que le estaban haciendo creer a la gente, que Dios les había dado don de... ¿Quién fue el que resucitó? Lázaro, levántate.
1: Lázaro.
4: Oye, ¿esto qué, hombre? Bueno, resucitaron y la gente, la iglesia se volvió famosa, empezó a recibir feligreses porque este pastor era sanador, el pastor Abraham. Hay muchas cosas que están evaluando porque descubrieron muchas cosas antes, que hubo personas que se prestaron para este embuste.
5: Eso también me han preso.
4: El pastor es embuste, no, es que lo están investigando, están detenidos. Oye, ahora el pastor salió a pedir disculpas a los feligreses y a los que están atrás. Entonces, ¿creen que porque ahora se va a disculpar, se va a librar el canazo? No, señor, va para allá. Y después que pague el cana, pastor, te lo voy a decir, te lo voy a tirar plena. Vas a enfrentar a la ley divina, oíste, que de esa no se escapa nadie. Oíste, así que dejen de estar creyendo en embuste, que yo tengo no sé qué divino, que Dios me mostró una revelación, que tienes que estar conmigo, que no, déjense de esas embuste.
5: Está listo para la foto.
4: Está listo para la foto. Oye, inventarse una resucita. Ay, Lázaro, Lázaro Guzmán.
5: Eso es pegado, Choco.
4: Se la dejo, claro.
5: Lo respeta.
1: Su chisme, Gerardo.
5: Bueno, hago parte de un grupo familiar donde ya se está armando todo para el fin de año.
1: Ajá.
5: Se sabe que el fin de año ya está cerquita. Claro. Mire que ayer era 1 de octubre y hoy es 15.
4: Ayer era 14, hombre.
5: No, es un decir, Choco. Ayer era 1 de octubre y hoy es 15.
4: Claro. Oiga, muchas gracias a mi... ¿Cómo se llama? El que prepara a la gente. Con la ropa, los vestuarios, los maquillas.
5: Ah, ok.
4: A don Franco, que es mi asesor de imagen.
5: Vaya.
4: Muchas gracias. Está valiendo la pena ese estudio que está haciendo. Que estudie. Sí. Va bien.
8: Permítame, señor.
4: Muchas gracias. Ya deje que va con el chisme.
8: No, pero permítame, y de inmediato, ya que usted tocó el tema, se vio que ayer tiene una fanaticada grande en el centro el señor Chocorrón, que ayer yo salí a comprarle una crema a él, al compañero, y allá en ese ese punto, eso era chocorrón, chocorrón, chocorrón, que cuando, eso es una academia de belleza, ¿vio? Que cuando va por allá para que le den el polvo y el brillo,
5: señor Choco,
8: el
5: polvo. ¿Echarle el polvo?
4: No, lo de polvo así.
1: Ya, bueno, siga usted, señor.
5: Escuche la polémica que se armó, porque desde ya están solicitando el recaudo o el dinero para la cena familiar. Escuche, escuche.
9: Buenas tardes, familia, para informarles que ya sacamos la cuenta de la cena navideña. La cuota quedó en 50 mil pesos por persona. Quisiera saber si todos están de acuerdo.
10: Bueno, me imagino que en esa cuota va a incluir el desayuno, el almuerzo y la cena.
11: No, ¿cómo así que 50 mil? Ja, ¿usted cree que yo tengo una máquina de hacer plata o qué?
10: Espero que a mí no me vayan a cobrar cuota, porque yo es la que hago todo.
12: Pero me imagino que hay que dar plata para comprar la cerveza.
11: Oiga, ¿y si yo voy sola también me toca poner los 50 mil o 20 mil?
13: Pues yo le voy a decir algo, yo tiempo de ayudar no tengo, porque usted sabe que yo trabajo.
14: Bueno, está bien, me parece perfecto, yo pongo los 50 mil, pero crean que yo voy a ir a guisandear, yo solamente voy a comer.
15: Uy, no, ¿cómo así 50 mil? Hijo de más, chica, 50 mil pesos. Venga, ¿y por qué tanto? ¿Acaso qué? ¿Va a traer algún cantante? ¿Va a traer qué?
16: Yo le doy los 50 mil, pero llevo también a mi suegra, mi cuñada y mis dos mejores amigas.
17: Yo pongo los 50 mil, pero de ahí saco lo de la docena de los voladores.
15: Usted sabe que estoy sin trabajo. Si me dejen 20 mil, con mucho gusto yo voy. O si no, porque 50 mil no lo puedo pagar.
5: Entonces, esa es la discusión. Se armó la discusión porque 50 mil pesos a este grupo familiar, a algunos integrantes de la familia, le parece muy caro, muy costosa la cuota para la cena familiar.
1: Bueno,
4: yo doy 50, no parrón, sino parrón.
1: Padre, su chisme, buenos días.
18: Ey, llave, buenos días.
8: Padre dinero.
1: Padre dinero. Usted es que lleva la misa ahí en la fiesta esa de la cena esa de Navidad.
18: Eso no es de Dios, porque nos dice la palabra que todo es lícito, pero todo nos conviene.
4: ¿Dónde dice la palabra?
18: Donde todo es lícito, pero no me conviene. Tú sabes.
4: Pero ¿dónde lo dice?
18: Un abrazo especial para toda la audiencia.
5: Lucas 10. En Lucas 10.
18: En Lucas, sí, préstame 10 lucas. Tú sabes. Ey, un abrazo especial. Voy con mi chisme.
4: En 10 lucas.
18: Ey, una familia. Ey, la gente es loca ya.
5: ¿Por qué?
18: Ey, estaban velando. Ahorita que ustedes están hablando de muerte. Y preocupante, ¿no? Cuando ustedes hablan de muertos. Ey, tú sabes. Ey, estaban en un. En una casa se murió X o Y persona y lo fueron a enterrar. En el velorio se ve.
4: Pero fueron a enterrar.
18: No, en el velorio se ve donde la familia están jugando dominó y jugando bingo. Ey, la pregunta mía: ¿eso es una falta de respeto o es una tradición o qué cosa es esa? O sea, una familia se murió, un ejemplo, chocorrón. Dios no lo permite.
4: Pero Santa Pendejo,
1: sáqueme de ese viaje.
18: Y nosotros vamos a coger ahí en el velorio y vamos a ponernos a jugar bingo.
4: No, pero usted no ha visto.
18: ¿Eso es bueno o es malo?
4: Hay gente que mama ron.
18: No, pero chiste. De mamarrón es diferente.
1: Eso es una tradición en los velorios.
18: Claro. Eso le quería preguntar.
1: Yo por eso no me gustan los velorios, porque en el velorio se cita el novio con la novia.
18: Ajá.
1: El otro llega a echarse un poco de chistes plebe. El otro llega con las ganas de mamarrón.
4: Llegan a chismosear.
1: Se beben el café, se comen el pan, trasnochan a la gente y para remate se pierden también los adornos de la casa porque se los roban.
4: Llegan a comerse la comida.
1: Claro.
5: Los que van a fumar también se reúnen ahí en el velorio.
1: Con esa fumadera que le entra y la otra llorando ahí de hipócrita que llega a llorar.
5: ¿Hipócrita?
1: Sí.
5: ¿Hipócrita?
4: No falta el que llega. Ahí hablando de la ¿cómo se llama? Lo que dejan la herencia.
5: La vida, la herencia.
1: Y se forma la peratera. Mira, porque dejó tres pares de chancletas bien.
4: Me dicen a la viuda, mija, yo sé que este es un momento duro, pero mañana vamos allá a la notaría.
5: Sí.
4: Para ir mirando el tema.
5: No suele suceder.
1: Y la viuda llorando ahí, desconsolada, y el otro picándole el ojo.
5: No.
1: Hombre, no. Y entonces pasa el vendedor de platanitos y se sienta ahí a vender los platanitos, el vendedor de naranja. Aprovechar. El vendedor de confites, ¡mierda, qué recocha ya!
18: Ey, pero tú no sabes cuál es el premio mayor.
1: ¿Cuál?
18: El muerto.
1: ¿Por qué?
18: El que gana el bingo se queda con el muerto y el cajón al mismo tiempo. Tú sabes.
5: Mira tú eso.
18: ¡Claro!
1: ¡Padre! ¡Le tengo otra!
4: A usted le dicen la fiscalía.
1: ¡Le tengo otra!
4: Están de muerto para arriba, abajo.
18: El man está vivo ya, ¿verdad? A ti es el que está bastante preocupado. Si
4: oiga, su chisme, don Cueto.
1: Mujer relata que vio una motocicleta sin conductor en la vía Cereté San Pelayo.
4: Esa María Cachava de la mala.
1: No puede ser.
5: De la biche.
1: La sanidad mental está siendo afectada. La mujer, ahí en el Tamarindo, en San Pelayo, aseguró haber presenciado un extraño episodio mientras regresaba de Cereté durante la noche. Su testimonio comenzó a circular en redes sociales. Ella dice que vio la motocicleta sin conductor, con las luces prendidas. Mucha trabalinda la que tenía hoy. El relato está divulgado en redes sociales y eso fue que el día martes 13 de octubre.
4: Mira, tú sabes.
1: Martes 13.
4: Ya sabes.
1: Aquí las tienes, pues ven. Bueno, la mujer dijo que hizo sonar la bocina en varias ocasiones para advertir sobre el posible peligro, y ella veía que la moto andaba y a toda velocidad, y
4: para mierda,
1: allá y para acá, pero y no veía conductor. Conclusión, ustedes qué dirán, los oyentes.
4: Hombre,
1: afectación de la salud mental.
4: Hombre, eso era una moto control remoto, don Cueto.
18: Sí.
1: ¡Coño!
5: Choco.
1: Qué traba linda que tenía.
5: Choco, le hago una pregunta y queda abierta ahí en la mesa para que los oyentes participen. ¿Qué tienen los cumpleaños infantiles de ahora que los de antes no tenían? O más bien, ¿qué extraña usted de las fiestas de niños, de cumpleaños de antes que ahora no hacen?
1: Yo le digo.
5: A ver.
1: Anteriormente ponían los disquitos esos de los cumpleaños de niñitos.
5: Infantiles.
1: Anton, piruriruriru.
4: ¿Qué rompe la piñata?
1: Bueno, no importa.
4: No, de la piñata. ¿Quién rompe la piñata?
6: ¡Yo!
4: ¡Que la rompa, Julito!
6: ¡Yo!
1: ¡Que la rompa, Benito! ¡Agáchate! ¡Pila! ¡Ponte en cuatro! ¡Que te lo zampo! ¡Que te cogí! ¡Que ya!
5: Usted se refiere a la música.
1: Sí, esto ha cambiado.
5: ¿Qué otra cosa?
19: Yo, Barney, el dinosaurio, yo antes iba a jugar con los niños. Ya no me contratan.
4: No, pero antes no había tanto payaso.
5: No, antes no.
18: Bueno, pero más sencillo.
1: Barney lo llevaba mucho. Ahora llevan recreacionistas. Anteriormente no.
5: Eso de ahora, sí.
1: El arroz con pollo. Yo no sé qué hace el pan ese tajado en el.
4: Mire, lo de antes. Déjeme, yo respondo. No, me preguntaron, fue a mí. Miren, la piñata.
5: La piñata, aro.
4: La piñata, porque ya no hay piñata.

0: Hace dinámica, la ponerse a romper bomba, no sé qué, o sea,
1: llevan al Chupeta. El Chupeta, hombre. Si hay peladitos que le tienen miedo al Chupeta.
0: Hombre, yo recuerdo, hoy jueves de TVT.
2: Oye, prima, no me jodí así.
3: Dejamos eso.
2: Más adelante.
0: Claro, más adelante.
3: Pero opinen ustedes.
1: ¿Qué recuerda?
0: Recuerdo que en los cumpleaños no llevaban a uno un poco a pendejas que dan ahora. Antes le llevaban a uno una gallinita. Ahí. Le llevaban una marranita pequeña para uno criarla.
3: Para criarla.
0: Claro, le llevaban a uno
1: unos pollitos.
0: Claro. De esos de colores, ¿se acuerdan?
1: Claro,
0: y uno, eso era un regalo elegante.
1: Claro.
0: Ahora salen con unas pendejadas, hombre, que yo no sé por qué la humanidad parió tanto.
3: Hasta aquí. El

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5: Ajá, chocorrón, y esa cara como salta en un bloque con traqui traqui.
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0: Son las 7 de la mañana, 17 minutos. 7 de la mañana, 17. 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El alegre despertar de este jueves espectacular. Y les cuento a todos los oyentes a esta hora de la mañana, en Temprano es más bacano. ¿Cuántos momentos íntimos has perdido ya? ¿Cuántos más vas a dejar pasar? 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
1: 7 de la mañana, 18 minutos. Actualizamos las noticias a esta hora de la mañana en Temprano es más bacano de Olímpica Estéreo. Mucha atención. Actualidad informativa que registramos a través de los 90.5.
0: Les contamos, a esta hora de la mañana fue identificado el hombre que perdió la vida mientras navegaba por el río Manso en Tierra Alta. Un viaje por el río Manso terminó en un hecho lamentable el pasado 14 de octubre, cuando Luis Gómez Arrieta, oriundo de San Carlos, Córdoba, perdió la vida mientras se desplazaba en una embarcación tipo Johnson por la zona rural de Tierra Alta. Según las primeras informaciones, el hombre navegaba solo con destino al puerto de Frasquillo cuando falleció por causas que aún no han sido establecidas. Pobladores y navegantes del sector advirtieron lo ocurrido y trasladaron la embarcación hasta el muelle de Frasquillo, donde alertaron a las autoridades sobre la situación.
1: 7 de la mañana, 19 minutos. Estudiantes de Montería regresaron del Perú tras 2 semanas de intercambio académico y cultural. De 4 instituciones educativas de la ciudad vivieron una experiencia en Lima y Cusco que les permitió conocer otras culturas y poner a prueba así su conocimiento de inglés y ampliar sus perspectivas académicas.
0: 7 de la mañana, 19 minutos. Más noticias les contamos a esta hora de la mañana. En Temprano es más bacano. Mucha atención. Familia de San Bernardo del Viento confirma identidad de hombre hallado sin vida en Cereté. La tristeza y la incertidumbre golpean a una familia del corregimiento Pajonal en San Bernardo del Viento, Córdoba, luego de confirmarse que Carlos Eduardo Narváez era el hombre que permanecía sin identificar en las instalaciones de medicina legal en Montería. Sus seres queridos lograron reconocerlo gracias a las características físicas divulgadas por la entidad. El cuerpo había ingresado el pasado 30 de septiembre a la unidad básica de medicina legal en Montería, luego de ser encontrado en la vereda La Esmeralda, específicamente en el sector del planchón de Puerto Vilches, jurisdicción del municipio de Cereté. Según información preliminar, Carlos Eduardo se encontraba trabajando en una finca en Caucasia, Antioquia. Sin embargo, su familia desconoce qué ocurrió y cómo terminó en territorio cordobés.
1: 7 de la mañana, 20 minutos. Mucha atención, quisieron vandalizar la marcha y los capturaron. 3 presuntos estudiantes fueron capturados ayer en Montería por la Policía Metropolitana durante una marcha, acusados de daño en bien ajeno, y fueron sorprendidos pintando grafitis argumentándoles en la fachada de una empresa en el barrio Los Laureles de la calle 42 con carrera sexta y puestos a disposición de la fiscalía. De acuerdo al balance entregado por la unidad policial, estos personajes habrían sido sorprendidos pintando grafitis con mensajes en contra del gobierno nacional en la fachada de una empresa ubicada en la calle 42 con carrera sexta.
0: 7 de la mañana, 21 minutos. La Cámara de Comercio y Mi Justicia buscan fortalecer la confianza de los ciudadanos y empresarios, fortalecer los mecanismos de arbitraje y facilitar la resolución de conflictos fueron los temas centrales de un encuentro entre el ministro de Justicia y el de Derecho, Iván Cancino González, y Álvaro Segrí Sepúlveda, presidente ejecutivo de la Cámara de Comercio de Montería. Durante la reunión, exploraron oportunidades de trabajo conjunto para acercar la justicia a los territorios y generar mayor confianza entre ciudadanos y empresarios. El diálogo también puso sobre la mesa la importancia de la seguridad jurídica para el desarrollo regional y el acceso a mecanismos que permitan tramitar diferencias y resolver controversias.
1: Las 7 de la mañana, 22 minutos, actualidad informativa de Olímpica Estéreo. Mucha atención, al dueño de Arenska se le complica su situación. La Fiscalía General de la Nación amplió imputación contra Gustavo Bolaños Pastrana, ese representante de Arenca, por el presunto direccionamiento de 23 contratos del Sistema General de Regalías, valoradas en más de 104 mil millones de pesos. Se le acusa de contratos sin cumplimiento con el lleno de requisitos legales, acumulando 101 contratos por 496 mil millones de pesos. Bolaño, quien no aceptó los cargos, permanece en la cárcel La Picota de Bogotá, desde donde hace dos semanas está tras su captura.
0: 6:22 a.m. Más noticias les contamos a esta hora de la mañana. En Temprano es Más Bacano. Mucha atención. Alerta por dengue en Cereté. Intensifican fumigaciones en zonas rurales de Rabo Largo. El incremento de casos de dengue en algunos sectores del corregimiento de Rabo Largo en Cereté llevó a las autoridades de salud a intensificar las jornadas de prevención y control de esta enfermedad. Las investigaciones o intervenciones se concentran especialmente en las veredas San Antonio, Pueblo del Carmen y Salsalito, donde se busca reducir la presencia del mosquito transmisor y evitar nuevos contagios.
1: Las 7:23 a.m. Actualidad informativa de Olímpica Estéreo, mucha atención. El juicio oral contra Samuel Abel Pérez y Reyes y Juan Carlos González Cárdenas, procesados por el femicidio agravado de la menor Liz Camila Berrío Toledo, continúa en la declaración de los datos por parte de los testigos ante la fiscalía, quienes entregaron detalles sobre los hechos y hallazgos del cuerpo de la joven. Durante la audiencia, uno de los testigos aseguró que llevó a Liz Camila hasta un lavadero de carros ubicado en el barrio Rancho Grande, en la margen izquierda de la ciudad de Montería, donde manifestó haber visto a dos personas. El joven identificó durante la diligencia a Samuel Abel Pérez como uno de los hombres que, según su relato, se encontraba en el lugar. Sin embargo, durante el contrainterrogatorio, la defensa cuestionó su versión y señaló posibles contradicciones en las declaraciones anteriores.
0: 7:24 a.m, inundaciones y deslizamientos ponen en riesgo a varias familias de Pueblo Nuevo. La preocupación crece entre los habitantes de la vereda Gato Ripiao e Incora, en el municipio de Pueblo Nuevo, donde las fuertes lluvias han generado inundaciones y deslizamientos de tierra y amenazan la seguridad de varias familias. Ante esta situación, las comunidades hicieron un llamado urgente al alcalde Ovidio Hoyos Paternina para que atienda la emergencia y brinde soluciones a los afectados. En Gato Ripiao, algunas familias aseguran haberlo perdido todo a causa de las inundaciones. Sin embargo, la problemática va mucho más allá del agua que ingresó a sus viviendas. Según testimonios de los habitantes, las constantes precipitaciones también han destruido cultivos, deteriorado vías de acceso y dificultado la búsqueda de alimentos, mientras la falta de agua potable agrava las condiciones de vida.
1: Las 7:25 a.m, actualidad informativa de Olímpica Estéreo, mucha atención. Mujer relata que vio una motocicleta sin conductor en la vía Cereté San Pelayo. Una habitante de la vereda El Tamarindo en San Pelayo aseguró haber presenciado un extraño episodio mientras regresaba de Cereté durante la noche, ya que su testimonio comenzó a circular a través de las redes sociales el día martes 13 de octubre. La mujer, residente en la vereda El Tamarindo, zona rural de San Pelayo, asegura haber visto una motocicleta que circulaba sin conductor por la carretera con las luces encendidas hacia el municipio de Cereté.
0: 7:25 a.m, bajo el agua, más de 400 personas afectadas por las inundaciones en San José de Uré claman por ayudas. Momentos de angustia viven por lo menos 400 personas en San José de Uré, en el sur del departamento, luego del desbordamiento de la quebrada que atraviesa el municipio. La creciente sorprendió a decenas de familias, dejó cerca de 80 viviendas inundadas y generó preocupación por los daños que el agua pudo ocasionar en las estructuras de las casas. Ante esta situación, los afectados hicieron un llamado urgente a la Gobernación de Córdoba, al Gobierno Nacional y a la Unidad Nacional para la Gestión del Riesgo de Desastres para recibir ayudas humanitarias. Luis Alberto Sotelo, dirigente de la localidad, señaló que las familias necesitan colchonetas, cobijas, toldillos, utensilios de cocina y mercados para enfrentar la emergencia.
1: Las 7:26 a.m, dos personas heridas en el accidente en motocicleta en la calle 44 de Montería. El conductor y una pasajera cayeron al pavimento luego de que se abriera la puerta de un automóvil estacionado. Ambos fueron trasladados a un centro asistencial. El accidente de tránsito dejó dos personas heridas y, de acuerdo con la información conocida del incidente, ocurrió cuando uno de los ocupantes del vehículo abrió la puerta justo cuando transitaba la motocicleta en la que se desplazaba el hombre y la mujer.
0: La hora de las noticias son las 7 de la mañana, 26 minutos en Olímpica.

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0: Son las 7 de la mañana, 49 minutos, 7:49. 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
0: Sí, señor. 7 de la mañana, 49 minutos. Quiero felicitar en la mañana de hoy, está de cumpleaños el gran Aristides Agámez, está de cumpleaños de parte de toda la familia. Para el gran Aristides Agámez deseamos bendiciones, felicidades, que el Dios de la vida le permita seguir cumpliendo muchos, pero muchos años más al lado de todos los seres queridos. Todos los que le rodean le desean infinitas bendiciones en este día.
1: Emilio Pontón Galvis también está de cumpleaños en el día de hoy, motivo por el cual le felicitamos en nombre de todos sus familiares en este día.
0: Dice por acá otro mensaje que nos envían: buenos días, señores de Olímpica, para felicitar en sintonía Luis Enrique Urzola. Saludos, bendiciones a ustedes, gracias por alegrarnos la mañana.
1: La gente que a esta hora de la mañana está en el Mercadito del Sur, abrazo cordial para todos ustedes, desde bien temprano, escuchando Temprano es Más Bacano.
0: Otro mensaje que nos envían dice: buenos días, Olímpica, para felicitar en el día de hoy, señores de Olímpica, motivo de su cumpleaños, a Kelly Díaz, su esposo Onasco Hernández, en el faro, de parte de su hijo Lisandro Díaz, familia, que Dios los bendiga hoy, mañana y siempre, que cumplan muchísimos años más.
1: Saludo cordial a esta hora de la mañana para Joelis Paternina Mausa, está de plácemes, motivo por el cual le felicitamos en nombre de todos sus familiares.
0: Dice por acá otro mensaje que nos envían: buenos días, señores de Olímpica, les pido el favor de saludar muy especialmente en el día de hoy a mi hija Sara Valentina España, por estar cumpliendo 12 añitos en el día de hoy. La felicitan su hermano José Antonio, su mamá Luis Gómez y de su papá José España, en Barbacoa Tuchín. Le desean felicidades.
1: Mil felicidades también en el día de hoy para Xavier Paternina, está de plácemes, motivo por el cual le felicitamos en nombre de todos sus familiares.
0: Dice por acá otro mensaje: buenos días, Olímpica, felicítenme al niño Natanael Payares, que está de cumpleaños. Lo felicitan su mamá Julie, que Dios me lo bendiga grandemente, en el barrio Brisas del Sinú. Le desean bendiciones en este día.
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0: 7 de la mañana, 7:52, permítame a esta hora de la mañana les cuento a todos los oyentes de Olímpica. 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
1: Mañana hay chupe. Noche de chupe.
3: Mañana hay copas.
1: Despecho.
3: Chupe y destete.
1: Hombre.
3: Despecho, ¿cómo es que es la vaina?
2: Despecho, copa, despecho, chupe y despecho.
1: Despecho.
2: Mañana usted va para allá.
3: Ay, papi, brujo.
2: Va a chupar.
3: Voy a tirarme dos copas.
1: Ay, chocorrón. ¿Viste tú?
3: No,
1: se le fue el cable positivo a tierra.
4: Yo sabía.
3: Ustedes, como no saben de eso, dos copitas que me voy a tomar de un whisky sabroso que venden allá. Caro. Oye, dos copas. Voy con un despeche. Despacho, despecho, ¿cómo es?
2: Despecho.
3: Con un despecho y a chupar.
2: Pero cántese una de esas de tributo a Jason Jiménez, a Darío Gómez, a Ana Gabriel, una de esas.
3: De Jason Jiménez no me sé mucha.
2: Yo, el aventurero,
3: yo soy el aventurero.
1: Y el mundo me importa poco. Eso no es la canción. Bueno, y pilas porque también tenemos para entregar boletas de Nelson Velázquez.
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1: Y pila, ¿sabes lo que? Nos joda un año comiendo arroz gratis.
2: Oye, eso es fácil, tremendo.
1: Rico, bacano. ¿Cómo, qué hay que hacer?
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1: Ajá.
2: Que un vecino va a poder comer arroz roa por un año totalmente tisgra, choco.
3: Y todo el barrio.
2: Todo el barrio.
3: Se va a hacer una olla de sopa de arroz con sopa para 300 personas.
1: Fíjate, pueden hacer lo siguiente, son 365, somos 22 casas aquí en la cuadra. Oye, todos vamos a comer arroz durante el año. Hoy me toca a mí, mañana a ti, pasado al otro. Cuando ya cumplan todo, volvemos a arrancar por
2: otra
1: aquí.
2: Vez.
1: Y todo el año comemos arroz todito, bueno, gratis.
2: Mire, y lo más bueno es que para los oyentes que van a que quieren conocer al Chocorrón, ese día el Chocorrón va a estar allá en ese barrio.
1: Vamos a ponerlo a hacer sancocho. El sancocho para más de 300 personas. Pueden llevar al tío, a la mamá, a la prima, a la tiniebla, el tinieblo, lo que tengan, el abuelo, el tío, el papá, la hermana, el primo, todos pueden ir a comer porque que le llevamos todos los ingredientes para preparar el sancocho.
3: No me va a creer usted a mí, compa, cuento, pero yo hago un sancocho de rabo bien sabroso yo. No me quiere probar sancocho de rabo, ¿no?
1: No, eso tiene mucha grasa,
3: pero de rabo de cerdo.
1: De rabo de cerdo.
3: Ando, eso no tiene grasa.
1: Ah, carajo.
3: Puro cantilaguito, eso sabroso, esa vaina, hombre, sabroso, un delicioso.
1: Un arroz de rabo de cerdo debe ser sabroso.
2: ¿Qué se requiere aparte del cerdo para hacer ese choco?
3: El rabo de cerdo, rabo. No,
2: aparte de eso.
1: El arroz roa. Echarle el colorante para que sea arroz colorado bien sabroso.
3: El color, el triguisar.
1: Claro.
3: El ajo.
1: A propósito de eso, hoy es jueves de TVT.
3: Claro.
1: Hablamos de precisamente qué añora, qué recuerda la
3: gente. Pero más adelante.
1: De esas fiestas de antes, la infantil, la juvenil y la adulta. No todas.
3: Más adelante se la voy a contar aquí en Olímpica Estéreo.
1: Bueno, pero los oyentes pueden ir opinando, ¿no?
3: Ah, bueno, claro que sí.
2: 7:56 en Olímpica.

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1: Son las 8 de la mañana, 17 minutos, 8:17. Estamos en Temprano es Más Bacano, el alegre despertar de esta mañana. 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
2: Mire, hoy está de cumpleaños la señora Teresa Tapia en el barrio Juan 23. La felicita su hermana Edelmira Isabel Tapia. Que Dios la bendiga siempre y gracias por estar en la sintonía de Olímpica Estéreo.
3: También aprovecho para saludar a esta hora de la mañana al Gran Pimienta de Colombia, que hoy está de cumpleaños. Mil felicidades para Arnaldo Guzmán Álvarez, conocido como el popular Pimienta, que hoy se anota un año más de vida. Tremenda fiesta. Hay que cogerle el cachete hoy, ¿yo?
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3: 8 de la mañana, 18 minutos. 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
3: Mañana es noche de copa, chupa y despegue. Pecho.
4: Sí, señor. Mañana vamos a despecharnos y a disfrutar de toda la buena música en homenaje a Jason Jiménez, a Darío Gómez y yo me llamo Ana Gabriel, en vivo con Olímpica Estéreo 90.5.
3: Ay, si te quieres ir a gozar con Nelson Velázquez, también tenemos boletas para entregar.
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4: Bueno, tenemos entonces abierta la pregunta a través de nuestras redes sociales y a través del WhatsApp 325-36-1905, que tienen los cumpleaños de ahora que los de antes no tenían.
3: Añoramos. Cuéntanos, ¿qué añoramos de esos cumpleaños?
4: A través del 325-36-1905, ¡Choco!
5: Hombre, cuénteme.
6: Ajá. ¿Qué añoras? ¿Qué añoras de la temporada?
3: El arroz con pollo.
5: Bueno, no, no, el arroz con pollo todavía lo dan.
3: ¿Pero qué hace la tajada ahí?
5: Problema.
3: ¿El pan tajado qué hace ahí?
5: Eso es un adorno, eso es un adorno. El pan tajado con una ensalada fría que lleva berja, lleva papa, lleva mayonesa y lleva su poquito de... A veces le echan atún o pollo esmechado. Poquito salada, salada cachaca, le llaman a esa huevonada.
3: Últimamente donde Choco, he ido es puro...
5: Pero mire, lo que yo extraño de las fiestas de antes, ajá, es que el trago era gratis. Gratis. Trago gorriado que llamó. Ahora toca, ahora te ponen una cantina en el quinceañero.
3: Cómpralo.
5: Y usted tiene que consumir.
4: Anda, ¿cómo así?
5: Mira qué vaina bonita. Por eso es que uno dice, ¿para qué carajo hace fiesta si no hay la, no hay el presupuesto?
4: Choco, ¿sabes qué extraño? ¿Se acuerda que uno iba a la fiesta y le daban de recordatorio una bolsita llena de dulces, de jugueticos y serpentina?
1: Bueno, ya eso no lo dan.
5: Bueno, en los quinceañeros todavía dan el recordatorio.
4: Sí.
5: Pero en la fiesta ya no dan eso. Otra cosa que uno extraña
4: de esa fiesta.
5: De esta fiesta de antes. Uh-huh. Eran sanas y eran hasta la amanecía.
4: Sí, sí, señor.
5: Hoy amanecía, no había multa. Bueno, había pelea trompa limpia. Ajá. Pero no había nada que machetazo.
3: Ni multa por ahí ni nada.
5: No había multa, no había disparo, no había amenaza, no había nada. Uno rumbeaba tranquilo.
3: ¿Sabe qué extraño yo?
4: Había el cambio de pareja.
3: ¿Sabe qué extraño yo lo de esos cumpleaños? Escuche, escuche, escuche.
5: No, pero usted llegaba ya de último.
3: Espera, espera. Eso sí es sabroso. Al día siguiente, ese cucayo del arroz colorado. ¿Oh? Mire, por eso se mataba la gente. Había pelea.
4: Ese sonido era placentero, director.
3: Había pelea. Sí. Primo, hermano, sobrino. El que primero cogiera el cucayo y se lo gastara.
4: ¿Sabes qué extraño también?
3: Ajá.
4: Que los cumpleaños ya no se celebran en casa del cumplimentado.
3: Eso, ahora te llega la invitación y vea, compra, vamos para estar restaurante, pero restaurante, tú pagas, pero tu comida.
4: Y este es el menú.
5: Oye, para el pescatero, carajo.
4: Este es el menú con su respectivo valor para que usted vaya eligiendo su plato desde ya.
5: Oye, ahora también en la fiesta. Ajá. Otra perrada que se han inventado.
4: ¿Cuál?
5: Lluvia de sobre. Ajá. Y termina usted pagando el valor de la fiesta de otro pendejo. Pero no somos tan pendejos.
4: Choco, pero ya esa lluvia de sobre ya no se ve porque ahora todo es por transferencia.
3: Escuchen lo que dice de
5: Espera un momentico, que está la plática de los charros.
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3: Oiga, escuchen cucayo.
7: Dicen que ese pegado es causa de pelea en las casas, entre hermanos, entre primos. Y aquí lo acompañamos con un sueraldo del pueblo, un queso del pueblo, unos pataconardos y un chorizale.
3: Sabroso, ¿verdad?
1: Mire, déjeme saludar a Angie Hoyo Sánchez, que está en nuestra sintonía escuchando temprano. Es más bacano. Son las 8 de la mañana, 24.

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1: 8 de la mañana, 24 minutos.
2: Juan Carlos Mendoza, un asesor de Suzuki, nos acompaña a esta hora de la mañana. Bienvenido, buenos días.
3: Hola, buenos días. ¿Cómo amanece mi querida Montería y este grupo tan espectacular de la Olímpica?
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4: Yo, Juan.
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5: Muchísimas gracias a usted por compartir esta información importante a esta hora de la mañana en Temprano es Más Bacano de Olímpica Estéreo.
1: 8 de la mañana, 28. 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

0: 8:48, 8:48, estamos en temprano, es más bacano. La siguiente sección, en Olímpica presentamos la sección Así va la cámara. 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
1: ¿Qué dicen los oyentes? A esta hora de la mañana, compañero Gerardo Torres, pupilo.
2: Señores de Olímpica, lo que extraño de los cumpleaños de antes era la chicha de maíz y al clima. Eso era lo que uno recibía.

0: si bien un cumpleaños chicha de maíz al clima. Hoy en día no, hoy en día dan gaseosa, bien fría, con torta.
1: Bueno, bueno.
0: Si yo no iba a los cumpleaños.
2: Chicha de maíz caliente es un jugante.
3: Menos mal que ya la cambiaron.
2: Menos mal.
0: Y yo lo llevé.
4: Que finalizaba.
2: Otro oyente.
4: Que finalizaba la fiesta suelta. Buenos días.
5: Buenos días, señores de Olímpica. Bueno, lo que yo más extraño de las fiestas antiguas y las de ahora es que anteriormente pues se iba a compartir, íbamos a compartir con el cumpleañero, los invitados. Ahora no, ya ahora se va a la fiesta de cumpleaños y vamos a estar pegados en el teléfono, tanto el cumpleañero como los invitados.
2: Sí,
5: entonces,
2: sí,
5: eso
2: sí, sí, es verdad.
5: Es lo que más extraño.
4: O sea, se extraña bailar. ¿Te bailaba, Choco?
3: ¡Hombre! Y era de lo bueno. Porque yo no dejaba sentar pareja.
2: Oye, es que ahora no bailan. Ahora es sentado con el celular ahí pegado.
3: Oh, sí bailan, pero bailan un poco pendeja rara. El mismo baile de siempre. Las paticas boteadas para atrás y brinca. Eso que baila va a ser y qué carajo, hombre.
6: Hola, Olímpica. Buenos días. ¿Cómo están? Saludos desde Bogotá, aquí desde el carro, camino al trabajo.
3: Qué bueno.
6: Un feliz día para todos, para mi familia, para mi mamá, mi papá, allá en el Contento Arriba, Puerto Escondido.
3: Este es de los
6: nuestros. Saluditos, Olímpica, la buena.
3: De los que se madrugan a trabajar. Está bueno.
4: 8:51 a.m, permítame, compañeros. 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
2: Más oyentes opinan a esta hora de la mañana. ¿Qué extrañas de esa fiesta?
7: Por favor. Buenos días, señores de Olímpica. Yo quiero que me feliciten al niño Dylan Baza Sanabria en el Cocuelo Limón por estar.
4: Bueno, felicidades para Dylan hoy en el día de su cumpleaños.
3: ¿Sabes qué extraño yo, Móvilo?
4: ¿Qué extraña?
3: Que uno en esa fiesta se levantaba todos y tres hembras. Ya eso no se puede.
4: Se iba de cacería, quiere
3: hombre,
4: decir.
3: Hombre, hasta más.
2: Chocorrón.
3: Y si no era bonito así como yo, hombre, más todavía.
4: Mire, las fiestas infantiles o las fiestas de antes. Como lo acaba de decir Choco, no terminaba cuadrado con un
3: claro, ahí. Claro. A mí me decían el renegado.
4: ¿Por qué?
3: Porque renegaba por todo. Hombre, qué vaina, hombre.
4: El Choco y que era el Power Ranger de la fiesta.
3: No, tampoco.
4: Buenos días.
8: Muy buenos días, mis estimados amigos de Olímpica Estéreo. Les habla Héctor Fuentes Hernández. Y yo les agradezco. Me pasen mil, pero mil felicidades para mi querida hija Lizeth Maía Fuentes Torreglosa en Montería, que está cumpliendo años en el día de hoy. Para ella, mil, pero mil felicidades, que cumpla muchos años más de vida y que Dios me la bendiga. Me la complacen con la canción Cumpleaños Muy Feliz.
3: Yo pensé gracias, que iba a salir con los resultados de los juegos.
2: O sea que el domingo no hay partido.
4: No hay torneo. ¿Qué tienen los cumpleaños de ahora que los de antes no tenían? Cuéntenos a través del WhatsApp 320-536-1905. ¿Qué costumbres de las fiestas de antes usted extraña en el día de hoy?
2: Había gente que no la invitaba y buscaban una cosita y que le echaban al sancocho y todo el mundo.
3: Marihuana.
4: Abuela.
2: Uno que le decía que matrimonio cagado.
4: ¿Cómo?
2: Le echaban eso, compa, todo el mundo.
4: Se iba.
2: Todo el mundo a buscar monte.
4: Buenos días.
7: Antes daban arroz con pollo, hoy ya no dan ni arroz con pollo y la torta apenas es para la foto, ya no dan ni la torta.
4: ¿Sabía usted eso?
9: La torta chiquita ya
3: no, no. En los matrimonios la torta es de mentira.
4: Sí, de adorno.
2: Y si llevan una la dejan para la familia, no para los invitados.
4: Y es solo para la foto. Vamos a ver.
10: Piñata.
4: ¿Qué dice? Buenos días.
11: Día gente de Olímpica. Lo que yo extraño de la fiesta es las sillas esas de madera pequeñita y unas que se recogían también, que le decían María Palito. Joda, que si ella no joda, queda uno con las nalgas pegadas ahí.
2: Le decían vete rapidito.
11: Los banquillos y las sillas esas. Y las mesitas de madera.
2: Vete.

0: rapidito, he colocado
1: una botellita de aguardiente taparroja.
2: Ser una familia, ser una fiesta adulta.
3: Habían fiestas de caché también.
2: Más oyente, buenos días.
4: Buenos días, Olímpica Estéreo, bendiciones para todos ustedes. Los cumpleaños de ahora no son iguales que los de antes, porque los de antes uno iba a una fiesta y todo el mundo bailaba, pero hoy en día nada. Hoy en día la gente va a una fiesta, no beben, no bailan, y puro celular.
0: Y
4: ya uno baila mujer con mujer y hombre con hombre, porque ya no hay quien bailar en una fiesta.
0: Y a chismosía, mira la que llegó, está gorda, mira.
4: Todo eso se ha perdido ya.
0: Tiene celulitis hasta en los brazos.
2: Mire, pásmese. Lo que pasa es que la juventud de ahora no sabe bailar.
0: ¿Cómo va a ser?
2: Porque no le han enseñado a bailar.
0: A él le gusta,
2: Monte una academia para enseñar a bailar, Frank.
5: Mira, hablando de esa, la música tenía que ver mucho. Hoy en día, la hora loca se prende. Bueno, aparte de muchas locas.
2: ¿Pero cuál es la hora loca? La prende. Música vieja.
5: Ah, por eso es que yo me refiero. Ahorita se prende con pura electrónica ahora.
2: No, electrónica no.
5: Ajá, pum, pichín, pum.
2: Déjeme saludar aquí al argentino que está de cumpleaños, al gran Ubaldo López, de cumpleaños, de parte de su señora esposa. Le envía bendiciones, felicidades. De sus hijos, Isaac, Isaí, su esposa Omaris, le desean un bendiciones, felicidades en el día de hoy, que siga celebrando y compartiendo muchísimos años más. Che, argentino, boludo, felicidades en el día de hoy.
6: Dice Juancho, ¿saben que lo que extraño de las fiestas de antes era que uno llegaba con el olor a chorizo en la ropa?
0: Y él no me olvida a un lado. Cada vez que gustaba.
2: Más oyentes, buenos días.
7: Buenos días. Yo lo que extraño de los cumpleaños es la piñata. Para reventar la piñata y peleando los muñequitos, los carritos que caían ahí. Eso lo extraño. Sí, hoy en día ya no lo hay.
0: La gente grande se metía. Gente grande se metía en la piñata y se robaba las vainas a los peladitos.
8: ¿Sabe qué extraño yo de la fiesta? ¿Sí? Póngale la cola al burro. Era una de las lúdicas que hacían. Se le ponían una vaina, le tapaban los ojos para que le pusiera la cola al burro.
2: O sea, el cieguito. Como la gallina ciega, dice. Ajá,
8: como la gallina ciega, okay. Que le iba a poner la cola al burro.
2: Ah, okay.
8: Y el que le iba a dar palo a la piñata, también le vendaban los ojos y empezaba a darle garrote a todo el mundo. ¡Pa! ¡No vayas a ver! Era mucha locura.
5: Y si no le encontraba la cola al burro.
0: Y las peleas que se armaban porque me cogió un grow y un confite que yo tenía previsto para mí. Y los peleitos se daban muñecas.
2: Buenos días.
9: Anteriormente uno iba a una fiesta, bailaba, disfrutaba, hablaba con todo el mundo, se gozaba mucho la fiesta. Hoy en día uno va a una fiesta y solamente se ve el grupito pegado al teléfono, grupito por aquí, grupito por allá, pero ya no se comparte.
0: ¿Y aquel que pasa metido en el baño?
9: De nada, porque uno va a las fiestas y no goza. Nada, no hay baile como uno antes iba y bailaba.
0: Todo se volvió interés. Uno llegaba, se tomaba los, comenzaba a hablar con los amigos, la parranda, los que bebían. Uh-huh. Pero el otro, había, y ahora hay uno que pasa zampado en el baño. Yo no sé, sí. Como que comen rosquita porque dan un poco de bolsita.
2: ¿Cómo va a ser? 8 de la mañana, 57 en Olímpica.

0: nos roba. 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

0: Son las 9 de la mañana, 14 minutos, 9-14 minutos. 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
0: Son las 9 de la mañana, 16 minutos, 9:16. 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
0: 9 de la mañana, 17 minutos. 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
3: Y en la madrugada, ¿qué te dan?
1: No.
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3: Y a continuación, la voz femenina, la voz de la reina de la sabana que nos acompaña en el día de hoy, la voz femenina que preserva el folclor sabanero colombiano para las nuevas generaciones con un sonido que evoluciona. Aquí está con nosotros la cantante de música sabanera y folclórica, Lidis Álvarez.

0: Óyeme, Ricky, ponle sabor.
1: Sí, señor, 9 de la mañana, 19 minutos. 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

0: Lidis Álvarez. Con nosotros acaba de lograr una producción discográfica. Le voy a entregar títulos, compañero. Te bailaron el indio, La Caja Negra, Bolsillo Pelado. Así son los temas que trae Lidis Álvarez. Bienvenida, buenos días.
1: Buenos días a toda mi gente olímpica. Aquí llegó Lidis Álvarez, la reina de la sabana.
0: Bienvenida. Hermosa como siempre, Lidy, te damos la más cordial bienvenida. Y bueno, hablemos de esto, lo nuevo que nos traes para el fin de año.
1: Bueno, Sabana Fusión, Tradición que Evoluciona. Bueno, un álbum muy bien logrado de tres temas. El Bolsillo Pelado, Te Bailaron el Indio, La Caja Negra. Y sobre todo el Te Bailaron el Indio para esas mujeres empoderadas que no se dejan bailar el indio ya de ninguno de ustedes, porque ustedes saben que los locutores tienen fama de bailar ya el indio.
0: Ya te vas a meter con nosotros. Este proyecto musical está basado en la reinterpretación de covers, es decir, canciones que han sido éxito en la voz de sus intérpretes y que hoy se adaptan a nuevos sonidos, implementándole también el sabor y el color de la sabana, Lidia.
1: Precisamente Sabana Fusión es un proyecto que tiene la reina de la sabana y es llevar la tradición de la sabana a nuevos aires, nuevos ritmos, con el acordeón, guitarra eléctrica, batería, los instrumentos de vientos, pero sin perder esa esencia sabanera, esa tradición que pues nos dejaron nuestros ancestros, porque hay que pensar ya también en las nuevas generaciones. Sí, la música sabanera vieja ya está hecha, pero tenemos que pensar en que las nuevas generaciones también se tienen que enamorar de esta música, y es precisamente lo que quiero transmitir en este proyecto.
0: Y es que esta música es alegre, donde quiera que se toque, aquí en Colombia o en el exterior. Este es un proyecto que también está buscando precisamente traspasar fronteras, pero bueno, preséntanos a todas las personas que te acompañan en la mañana de hoy.
2: Bueno, mi nombre es Martín Negrete, soy acordeonero de Lidis Álvarez, la reina de la sabana, y estoy muy contento.
0: Martín Álvarez.
2: Martín Negrete.
0: Ah, Martín Negrete, ahora sí. Hijo de Joche Negrete. ¿Y el caballero es?
3: Bueno, muy buenos días. Saludar a toda la gente de Olímpica Estéreo que se sintonizan a esta hora. Mi nombre es Miguel Muñoz, soy de Montelíbano, Córdoba. Y actual acordeonero de Lidis Álvarez.
4: Carajo, Lidis, acordeonero.
0: Acordeonero, eres ansiada.
1: Bueno, no fue uno, sino dos.
0: Me gusta algo, la indumentaria que identifica esta parte de la sabana, siempre con su sombrero volteado, abarca tres puntas. Y eso es para resaltar, eso identifica y eso es esencia.
1: Precisamente es lo que Lidis Álvarez, la reina de la sabana, quiere resaltar, que sí, estamos fusionando nuevos ritmos, nuevos aires de la sabana, pero sin perder esa esencia, conservando o rescatando, porque ya creo que casi nadie usa barcas. Entonces es precisamente lo que queremos transmitir, y sobre todo con el sombrero vuelteado también resaltar el trabajo de todos aquellos artesanos que día a día pues trabajan la caña flecha.
0: Vamos a escuchar primero aquí a capela, para el deleite de todos los oyentes, a ver cómo se escuchan dos acordeones, una canción y una voz femenina que identifica el talento sabanero. Bueno, Lidis, no, tranquila, hágale.

No, no, no, pero ¿saben algo? Maravillosa esta fiesta, me gusta. Me gusta esta puesta en escena, dos acordeones, una voz que identifica la alegría de la sabana. Y aquí está para todos ustedes el Olímpica Estéreo.

Son las 9 de la mañana, 29 minutos, 9:29, estamos en temprano, es más bacano. 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

0: Muy bonita esa interpretación. Hay romanticismo, hay sentimiento. Eso también es esencia en lo que tiene que ver con el folclore vallenato, el folclore sabanero. Alfredo Gutiérrez en una ocasión me dijo: todo lo que suene en acordeón es vallenato. ¿Cree usted que tiene la razón, Alfredo, el maestro?
1: Definitivamente sí. Sí la tiene, y bueno, eso es lo que nosotros queremos, innovar en la música sabanera, y repito, sin perder esa esencia, esa tradición que ya pues nos dejaron nuestros ancestros, o todavía personas que siguen llevando la música sabanera de manera tradicional. Pero bueno, aquí está una voz fresca, un talento joven, unos acordeoneros jóvenes, y que queremos llevar la música sabanera pues a otro nivel. Recordemos que es muy regionalista la música sabanera.
0: Sí, pero Lisandro Mesa, Calixto Ochoa, el mismo Alfredo, los Corraleros de Majahual, fueron hasta la Conchinchina, a la China fueron. Y todavía no tenían esa difusión, no habían redes sociales. ¿Te imaginas? Un toquecito, nada más. Confiamos, te veo sonreír y te veo. No, está bien, porque es que está bien. Fíjate, esa indumentaria que tú estás implementando, la presentación de los artistas al estilo de los Corraleros Majahual, todo eso hay que traerlo de nuevo. Eso es rescatar la esencia. Así es que, de nuestra parte, pa'lante. Y con los ojos cerrados, los comentarios que se queden atrás y que sigan hablando. Que Lidi sigue ganando.
1: Sí, sí, como digo yo, gracias por el apoyo involuntario. Bueno o malo el comentario, gracias por el apoyo.
0: Hablaron de Jesucristo, hombre. Que no hablen de mí, que no hablen de usted, Lidi. Así que échale para adelante, no se preocupe. Bueno, tres canciones. Te bailaron el indio, Bolsillo Pelado y La Caja Negra. Ya la gente lo puede descargar en cada una de las plataformas. Spotify, ¿qué más tienes?
1: En todas las plataformas digitales, YouTube, Spotify, Deezer, Apple Music, Amazon, en todas está disponible. TikTok, invito a todas las mujeres a que me sigan, La Reina de la Sabana en TikTok, y hacer la canción de Te Bailaron el Indio, para que se la dediquen a todos esos hombres que han querido jugar con ustedes, que les han querido bailar el indio, pero ustedes no se han dejado.
0: Redes sociales también aparece Lidis Álvarez.
1: Todas las redes sociales, Lidis Álvarez Music, TikTok, La Reina de la Sabana.
0: ¿Cuándo tenemos la oportunidad ya de verle un espectáculo aquí? Tuvimos en el mes de junio, en la fiesta del pueblo, sensacional, Lidis. Pero la gente quedó con ganas.
1: Bueno, esperemos que próximamente ya estemos por aquí. Bueno, ya estamos radicados aquí en Montería y que próximamente ya...
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2: Hoy. Buenos días.
0: Maestro, ¿cómo está usted?
2: Hoy, gracias. Acá el cielo con tronco frío.
0: Ajá.
2: Ay, pero no quiere bajarse aire acondicionado. Lidi, mi amor, saluda al número uno del vallenato, Jorge Ollato. Oye, Lidi, ¿cómo estás, linda y hermosa? Que parece una mariposa encaramada sobre una rosa.
3: Por el mismo poema.
2: Ya la cagaste.
3: A todos le dicen lo mismo.
2: Ya la cagaste.
0: Bueno, ¿qué más le quería decir? Otro artista que tenemos que te quiere saludar.
3: Hombre, de veras, que Dios me lo bendiga. No, sí, pero yo tengo que necesito, muchas gracias. Partido mes día. Oh, Dios, mucho maestre. No, señor, soy Dios, me bueno, día que así que la junta. Lidi, estás linda, hermosa.
0: Felipe, oye, salúdame a Lidi también.
3: Oye, abre el ojo, Lidi, porque estás muy reina de la sabana, ¿verdad? Y abre el ojo, Diomedes Díaz, que Diomedes Díaz el rey te puede preñar.
0: ¿Te gustaría que te grabara una canción romántica también, Felipe?
4: Hombre, por supuesto, mi hermano Néstor Cueto, claro que sí. A mi queridísima Lidi, tenemos que grabar juntos. Ah, le has grabado al maestro Enrique Díaz, le has grabado todas las canciones que ha grabado. Y te felicito. Vamos para adelante. Vamos con toda, como dijo nuestro queridísimo Gober.
0: Y el conejo malo, ¿le gustaría grabar con Lidis?
5: Papi, sí, la verdad, tenemos que hacerle bastante cabrón, porque tiene bastante talento, chico. Le mete bastante chingón.
0: En un espectáculo maravilloso, presénteme a Lidis Álvarez.
4: En el show de las estrellas, aquí en vivo y en directo en Olímpica Estéreo, le damos la patadita de la buena suerte con mucho.
0: ¡Entusiasmo!
6: ¡Mira, Tomero! ¡Ay, vamos! Hoy es jueves de...
2: tomar?
0: Claro que sí.
2: Nini, me voy a tomar.
6: Homero, quédate aquí.
2: Anda, babosa, ya llegó la celosa.
0: Mire, hasta Barney puso a bailar Lidis Álvarez.
7: Ay, Barney, ¿soy yo el dinosaurio o el otro Barney? ¿Cuál de los dos? Ah, estamos jugando. Hoy es jueves de fiesta.
8: Oye, óyeme, hermito, oye acá.
9: Bueno, mi querida Lidis Álvarez, saluda el gobernador Ramos Zulet.
8: ¿Qué?
9: Decirle que voy a patrocinarla de en adelante.
8: Bocar micrófono.
9: No, es por eso. Butero. Necesito bocar micrófono para poder patrocinar. El manager que tiene, no Buterazo. Me está resultando. Entonces, yo te voy a tener para la próxima feria de 2027. Para la feria de 2027 ya está confirmada Lidis Álvarez. Me viene por 50 millones de pesos.
0: Vaya.
3: 30 para ella, 20 para él.
0: Lidis, gracias por venir. Espero que hayas disfrutado y nosotros también de tu música.
1: No, claro.
0: Nos quedamos con Te Bailaron el Indio.
1: Te Bailaron el Indio. Tienen que pedirla aquí en Olímpica Estéreo.
0: Y ahora les dejamos con.
9: Espérate un momentico.
0: Boca micrófono, ¿qué?
9: Te Bailaron el Indio, la canción de hoy, de todos los 31 de octubre. Porque así que se van a disfrazar como Farid Ortiz. Le bailaron el Indio un poco, ¿viste?
0: Bueno, pues aquí está Lidis Álvarez con el bolsillo pelado en Olímpica Estéreo.

Son las 9 de la mañana, 47 minutos, 9:47, estamos en Temprano, es más bacano. 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

0: Son las 9 de la mañana, 57 minutos, 9 de la mañana, 57, estamos en Temprano, es más bacano.
1: Y se va con nosotros para el concierto de Nelson Velázquez este domingo, Yarina Paola Castro Álvarez, del barrio Las Américas.
2: Gerardo, señor Gerardo, gracias por esa información. Hemos culminado el programa Temprano Más Bacano. Le deseamos unas felices vacaciones. Qué bien que se la merece. Cuidado, váyase, Gerardo. Váyase, pórtate con él, bonito, con Gerardo.
3: Las vacaciones para allá. Pórtate bonito, Gerardo. Pa vaina vieja de.
2: Yo. Usted no se va.
3: Nos vamos.
2: Deseele lo mejor a nuestro compañero.
3: Bueno, que le vaya bien, que traigo unos guineos verdes.

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las 10 de la mañana, 26 minutos, 10 con 26. Estamos en la gozadera original olímpica. La gozadera del jueves. Jueves de jueves, se vale de todo. Ya viene el viernes, fin de semana. Fin de semana chirriquitito. Y estamos acompañándoles como siempre con toda la alegría de Olímpica 90.5. 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Diez con 27, seguimos en este jueves. 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
4: Ay.
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1: Bueno, a esta hora tenemos un oyente. ¿Quién llama?
2: Sí, Sebastián.
1: Bueno, ¿y qué canción vas a pedir?
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Ay, ay, ay. Bueno, ya son las 11 de la mañana con 23 minutos, señoras y señores. Aquí estamos en la gozadera olímpica, la gozadera del jueves, jueves de TVT, para recordar todos los éxitos en ayer aquí, en los 90.5 de Olimpia.

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0: ¿Cómo está la vaina, gallo? ¿Cómo está la vaina, gallo? Hoy es jueves de TVT. Para recordar todos los éxitos del ayer aquí en los 90.5 de Olímpica Estéreo. Un abrazo para todos los que van reportando, se van llegando a la sintonía a esta hora de la mañana. Bienvenidos a todos al Goce Goce original de los 90.5 de Olímpica, la que más se oye. Ría la bola que aquí estoy yo.
2: ¡Lucho! ¡Lucho!

Toñito Ortiz. Hombre, Toño Ortiz, hoy, claro, ya hoy se puede beber, ya hoy se puede beber con todas las de la ley. Y hoy se encuentra de cumpleaños. Vamos a felicitar de manera muy especial a Dayana Paola Martínez. Dayanita, que Dios te bendiga y te regale larga vida. Que todos los deseos que tengas en tu corazón se te hagan realidad. Con Dios siempre por delante. Son todos los deseos de parte de tu papá, de mi sargento Martínez. Esas felicidades y que sigan celebrando con Olímpica Estéreo 90.5. Dios te bendiga, Dayana. Larga vida en tu cumpleaños.

Hoy está de cumpleaños Luis Alberto Lugo Martelo, más conocido como el Cotomella. Cotomella, hermano mío, que mi Dios te bendiga.

El papá de los amores de Córdoba y de todos sus alrededores. El propio Cotomella, Luis Albertico, tocayo mío, que Dios te bendiga y te regale larga vida, te llene de salud, prosperidad y mucha plata, mucho dinero, Cotico, salud. Pues más lo resolvemos. Oiga, de parte de sus padres, de doña Norma, de don Ramón, de su hija Valentina, de todos sus hermanos y también de su amada esposa, la gran Cele. Parte de Selena y te desea felicidades, Cotomella, que Dios te bendiga, hermano. Dios te bendiga y te regale larga vida. Verdad, qué vaina linda por acá, mi compadre. Ahí está el propio Torito de Colombia, la buena Torito. Carlos Mario Jaramillo. 11:26 minutos. Esta es la gozadera olímpica, la gozadera de la mañana.

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0: Cotomecha, ¿de quién te acordaste, hijo?
1: ¡Oye! ¡Qué sabor!
0: Oiga, por acá, dice Lucho Men, hermano mío, salud muy especial. También quiero que me hagan ese favor de felicitarme en el día de hoy al señor Miguel Ángel Cordero, que está de cumpleaños en el día de hoy. Que Dios me lo bendiga y le regale larga vida de parte de toda la familia. Que le deseamos felicidades. Acá desde el barrio Cantaclaro, somos Olimpiquita de Corazón y No Depresión.

hombre, Dieguito Barrio, ganado, Diego. Dieguito que iba a luchar por ella y vamos a ver que está, está la preñaron. Importa, Dieguito, no importa. Recuerda que pague no es el que entra, sino el que

0: profe Diego, usted va a usted ser un buen papá.
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0: Bastante que la quiso, compadre Orlando José Picó, carajo. Oye, ahora lo ven a unir y lo saludan, Oiga, recuerdo, carajo, que a mí me decían que hay mi negro. Que mi negrito. Le revisé el teléfono y eso parecía un busto de carbón. A todos les decía negro.
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0: Bastante que se respeta. Saludos para don Carmelo Velázquez, hermano mío. Está usted perdido, don Carmeloqui. Salúdeme a Melisa González, que siempre también están ahí conectados por los 90.5 Olímpica. Hombre, Negro Ortiz. Hombre, Toñito, cambia, Toñito, cambia. Dame razón del palito. Ya entró, Toñito, ya entró. Por acá dice Olimpiquita Corazón y Nueve Presión. Saludos para Nilson desde Cartagena en el barrio Huellas. Unive Nilson Díaz. Un abrazo, hermano mío. Gracias por escuchar Olímpica Estéreo 90.5. 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

0: Guzmán. Está de cumpleaños hoy el gran Pimienta de Colombia. Oye, Pimentón, hermano mío. Que Dios te bendiga, mi rey lindo. Sabes que te quiero en pila, la buena siempre para ti. Eres una persona muy especial, hermano. Que Dios te bendiga y te regale larga vida. Que todos tus deseos que tengas aquí en el corazón y en tu mente se te hagan realidad con Dios por delante. Felicidades y que tengas un espectacular día escuchando la que más se oye. El turno ahora es para uno de nuestros artistas de la Casa Olímpica.
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0: Al lado de Felipe Vive Peláez, él es Johnny Hoyos. Esto se llama Te Quedaste, esa hermosa canción para dedicar.
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0: Yo también te amo, mi amor.

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Dime que me quieres, dime que me amas, te lo hace Siervo Dueña. Ya son las 2 de la tarde con 25 minutos, Cero Olímpica, 2:25. Buenas tardes, Montería. Buenas tardes en este jueves de TVT.

0: estamos en este jueves de TVT, la gerencia de Héctor Mario Zuluaga, dirección artística de nuestro cuento ocupar el inquieto de los papás de los pollitos. Es un inmenso placer inmenso para mí acompañarles a esta hora de la tarde. Hasta las 5 voy con ustedes con buena música. Vamos a recordar todos los éxitos del ayer, los temas del momento, complaciendo a los mejores oyentes del mundo. A todos también los cibernautas que están en sintonía. Para toda la gente que nos sintoniza desde Bogotá, Medellín, oiga, desde Cali, Pasto, Nariño, desde la Ciudad de México, desde España, desde Nueva York, en sintonía siempre con Olímpica Estéreo 90.5, el negro rumbero en Nueva York escuchando Olímpica.
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0: De la que le gustan el negro rumbero. La buena, negrón, la buena, papá.

0: Voy por acá, dice viejo Cholu, regálame la canción de Nelson Velázquez, un TBT, no puedo perdonarte, por favor, yo escucho Olímpica, porque me pone de todo. Regálame un Diomedazo, se llama Así me hizo Dios, contento, limpio y enamorado. Oiga, qué vaina, ¿no?
1: ¡Oye! ¡Qué sabor!
0: Vamos a felicitar por su cumpleaños a Deyis Medina en el barrio El Ceibal, de parte de Emanuel Emiliano y del Goyo, que están ahí conectados con Olímpica. Nota de voz que dicen, buenas tardes.
2: Ay, mucho bien.
0: Anda.
2: Ay, buenas tardes, Luchito. Mi negroto hermoso. Anda. Mi negrón. Mi burro mocho.
0: Parado.
2: Mi Juan Caballo.
0: Anda, Juan.
2: Aquí te escribe tu yegua.
3: Bungo. Che.
0: Hombre, yegua. Yegua Ceballo. Voy por acá, dice Cholumen, regálame, por favor, Me Amas y Me Dejas de Guayacán. Guayacán, y eso va, hermano mío, un abrazo, papá. ¿No te debo por acá? No dijo nada.
4: Oye, le habla duro, usted no ha comido hoy.
0: Ah, vaina, hola, buenas.
5: Buenas tardes, Cholumen, ¿cómo estás?
0: Buenas tardes, mi rey lindo.
5: Mira, habla William Castillo.
0: Digo, Willy.
5: Un disco de Diomedes ahí.
0: ¿Cómo se llama? ¿Cómo se llama, yo, Willy? ¿Cómo siempre la canción? Bueno, no digo nada, que le vaya muy bien. Hola, buenas tardes.
6: Buenas tardes, Lucho, bendiciones. Lucho.
0: Amén, hermano mío.
6: Mía, Manuel Suárez, de Móvil 171. Lucho, eso, para que haga mejor y me complaca con un PT.
0: ¿Cómo se llama?
6: Añoranza, Lucho.
0: Añoranzas del binomio. Listo, mi hermanazo. Un abrazo inmenso para usted. Gracias por estar ahí en la sintonía escuchando Olímpica. Aquí están los jueves de TVT. Sí, señor. Oiga, por acá otro oyente que se va reportando. Dice Yolumen, reporto la sintonía. Salud muy especial para la seño Enid Gómez en Los Pericos, que estamos conectados con Olímpica Estero 90.5. Saludos para el propio Cacho del Alex en la 36 con 10, el pintor de moda, escuchando Olímpica Estéreo en este jueves, viernes de TVT, para recordar todos los éxitos del ayer, sonando aquí en los 90.5 de Olímpica Estéreo. Oiga, la estación del primer lugar de sintonía, la que te pone de todo y bien bueno. Un TVT del binomio a esta hora de la tarde en Olímpica.
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Esto lo hace Nelson Velázquez. Señoras y señores, se llama No Puedo Perdonarte. No Puedo Perdonarte. Son las 2:48 minutos, el Olímpica 2:48 minutos.

López, la canción que le dedicaron es Pancho. Oye, pero ¿cómo te vas a meter con la prima de la Lea, hombre? El tipo también es campambero, enamorando a la prima y a la tía. Oye, tienes descaro de decirle a la hembra, mija, todo esto queda en familia. Bonito, familión, muy bonito.

0: Estamos en el mes de la brujita, me da la suegra, digo, la brujita olímpica.
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0: Pero voy con oyente al 320-536-1905. Hola, hola.
2: Buenas tardes, Lucho Men.
0: Buenas tardes, mi hermano.
2: Bendiciones para que me haga favor y me compras acá con la canción De Verdad, Verdad, de los Diablitos.
0: De Verdad, Verdad.
2: Santa Miguel Morales.
0: Listo, mi hermano.
2: Reportando sintonía desde acá de Urabá.
0: Eso. Apartado,
2: Antioquia.
0: Saludos para toda mi gente linda del Urabá, del apartado Antioquia, en sintonía. Regálame el TVT La Rajita de Michel y Edilla y Roimer Hernández. Conectamos con Olympic Estéreo 90.5. La buena, viejo Roimer. Buenas tardes, Lucho Men. Regálame la canción Las Notas de Guancho. Gran Larry Burro escuchando Olímpica, un TBT. Es un TBTazo, viejo. Viejo Larry. La buena, mi hermano. Saludito también hoy, de manera muy especial, a todos los olimpiquistas que nos escuchan desde Calle Larga. Dice Lucho, nos complaces con otra canción. Beso tras beso de los inquietos, por favor. Domingo, domingo, y que ya llora la primera. Llévense pañuelo, dos vainas, algo bastante que absorba. Claro, que absorba. Ya va el otro a llevar así que el amigo Coleto. Ni que lo que ve.
3: Zona, Cisa Coleto, Burricano.
0: Cisa Coleto, Burricano. Hoy en la 33 con primera está el popular Carlito Petro, el negrito zapatero, el popular negrito de Colombia. Escuchando Olímpica Estero 90.5, la buena Negrón. Buenos días, Olímpica. Salud muy especial. Buenas tardes para mi primazo del alma, Elkin Raillo, de parte de sus primos en Venezuela, Gregorio, Vladimiro y Hugo Vélez. Desde Venezuela, escuchando Olímpica, regálame la canción Para Entregarte el Alma, de Nelson Velázquez. Yo escucho Olímpica. Hola, buenas.
4: Hola, Lucho. Buenas tardes.
0: Buenas tardes. Amén.
4: Que me complazca, por favor, con la canción de Diomedes Negrita Linda, de acá en Minuto de Dios, Marta Romero. Gracias.
0: Listo, Martica, un abrazo. Gracias por escuchar Olímpica. Hola, buenas.
5: Hombre, William, otra vez nuevamente. Espero que me complazca con el disco Miriam de Diomedes. Miriam.
0: Hombre, la buena, mi hermano. Hola, buenas.
6: Hey, Olímpica, un saludo para Guanábana, en Medellín.
0: La buena. La buena, Guanábana. Ahí está conectado con Olímpica Estéreo 90.5, la que más se oye. ¡Epa!
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0: Estos son los jueves TVT cuando son las 2 de la tarde, 52 minutos en Olímpica.
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0: llegaste y te quedaste, mija. Llegaste y se quedó. Pues
1: cumple sus.
0: Llegaste y se quedó. Y se le quedó un amigo mío, cada vez que iba, le dejaba que si una moña, le dejaba una blusa, le dejaba un morún. Cuando vino, a veces se quedó la muchacha, ya vivía, ya 5 años y 3 pelados. Oye, les ha rendido el tiempo.
2: Oye,
0: así se llama la canción, al lado de Felipe Peláez. Está Johnny Hoyos, señoras y señores, 3 de la tarde con 24 minutos.

0: Algunos hemos llorado por una rayita mientras a Cipriano le llora la raja. La que tiene atrás en el patio le mete el agua.
1: Oye, ¿qué es esa?
0: Voy por acá, viejo Yolu, mi hermano. Saludo muy especial para mi amigo Carlos Martínez, que tiene 3 días que no trabaja. Fue a Coveña el domingo y se le entró mucho agua. ¿Cómo va a ser? El man anda mal, ¿cómo? Oiga. Hola, buenas.
2: Viejo Toca, buenas tardes, ¿cómo estás?
0: Bien,
2: saludos,
0: hermano.
2: Muy especial de acá en Medellín. Estás pegando un tolete solazo acá en Medellín.
0: La verdad, oye, que vaina buena.
2: Papi, jueves de... Por querer olvidarte de Nelson Velázquez Payola.
0: Oiga. Y todo por querer olvidarte. Ahora el coronel no tiene quien le escriba. Vamos a llorar. Hola, buenas.
3: Ay, Lucho, qué calor tan hijuepucha, hermano.
0: Oíste, hombre. Todo.
3: El loco y la luna, un buen TBT de Wilfrido Vargas.
0: El loco y la luna. Listo, mi hermano. Un abrazo. Gracias por escuchar Olímpica. Lo buenas.
4: Buenas tardes, Lucho Men. Para que me haga el favor y me complazca con el tema de la banda de Colomboy y la Rebuscona.
0: La Rebuscona.
4: Desde el corregimiento de la madera, Manuel del Cristo Doria.
0: Listo, mi hermanazo. El saludo para Wendy Pérez en Bello, Antioquia. Y está en la sintonía escuchando Olímpica Estéreo. Abrazo para ti, Wendy. Gracias por la sintonía desde Medallo, desde Bello, Antioquia.
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0: Son los jueves de TVT en Olímpica 10. Ya son las 3 de la tarde con 20.

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Esto lo hace a Cani, se llama Le Parlé, Le Parlé, Le Parlé. Son las 4 de la tarde, 46 minutos, Cero Olímpica, 4 ya 46 minutos. ¿Se siente?

José Franco, el coronel. Coronel sin sueldo. Dice por acá Luis Yomena, estamos en sintonía escuchando Olímpica. Roger Hernández conectado con los 90.5. Oiga, recuerden seguir enviando la palabra Suzuki. Saludos para los Pallecos, para el Nene y para Felipe y para Rodolfo. En Buenos Aires, la Pava, la Palleguera. A que tenga ahí una, hijo.

Moreno. Iber Moreno se, digo, perdón, mi sargento Iber Moreno se queda. Está allá el cónsul de Chochón, está en sus tierras. Ahí está disfrutando la sintonía con todo el esquema de seguridad. Tiene 16 anillos. No de seguridad, 16 anillos por empeñado. Tiene empeñado, grado. Ahí está contando el ganado y lo que se ha perdido. El ganado y las gallinas, carajo. Iber Moreno, un abrazo, hermano mío, desde Yoyó. En sintonía escuchando Olímpica para Juancho López, también el carpintero. 4:46 minutos.

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2: Bueno, a esta hora tenemos un oyente. ¿Quién llama?
3: Sí, Sebastián.
2: Bueno, ¿y qué canción vas a pedir?
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Es una que me mueve el piso. Lo hace mi novia de oro, sonando los 90.5 de Olímpica Estéreo. En esta tarde espectacular, seguimos acompañándote con la mejor programación musical. Hoy en los jueves de TVT, una como tú, de la composición de Felipe Peláez. Para recordar, escucha.

aguanto más decirte que vamos a entregar Toro Fil. Hoy hablando de eso del binomio de oro, de hecho hoy quien toca ese acordeón ahí tan bonito, tan magistral, hoy es su cumpleaños número 71. Mira ese acordeón.

0: Pollo Israel Romero, el mejor del mundo. Así se denomina en el acordeón hoy en su cumpleaños número 71. 5 de la tarde, 22 minutos. Y hoy en los jueves de TVT, vacilándola bien bacano, vamos de inmediato a entregar el tarro de Torofil.
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0: Así que si usted nos está escuchando, usted que está ahí en la sintonía, rápidamente envíenos la fotografía al WhatsApp 320-536-1905. De esa parte que usted quiere impermeabilizar, que quiere tapar esa gotera, que quiere acabar con esa humedad de su cuarto, de su cocina, de su casa.
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0: Dame tu cosita. Ajá. Dame tu cosita. Miren, saludo por acá. Luis Eduardo Arcira está ahí en la sintonía de Olímpica Estéreo. Dice Néstor Vargas, estoy pegadito con los 90.5 de Olímpica. Dice por acá Emiro Villadiego para participar por el Torofil. Claro, eso va.
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0: Mire, está de cumpleaños la señora Teresa Tapia en el barrio Juan 23. La felicita su hermano Jorge y su hermana Edelmira Isabel Tapia. Que Dios la bendiga en esta tarde espectacular, en este día maravilloso, celebrándolos con los 90.5 de Olímpica.

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0: bastante raro, un raro Silvestre Dangond, que bueno recordar. Jueves de TVT Musical, con esta canción, se llama Baila Vallenato. ¿Y qué sucede en esta época? Ahora baila es puro reggaetón, trans, vaina de esa. Como dice Silvestre Dangond en esta canción.
1: Esa muchachita quiere caer.
0: Ah, pero trans. Tran. Vaina de esa.

0: Bueno, son las 5 de la tarde, 52. Don Juan Diego Lara, bienvenido. ¿Cómo vamos?
1: ¿Usted también baila vallenato?
2: Gracias. No, por supuesto. El vallenato para mí es lo máximo.
0: Claro.
2: De la música colombiana. De vez en cuando bailo un trance, así como usted dijo.
0: Con vallenato se conquista, ¿vio? Con vallenato se parrandea.
2: Se
0: con vallenato
2: en
0: también. Bueno, nos vamos entonces con las noticias raras de Don Juan Diego Lara. Bienvenidos.
2: Mucha atención.
0: Atención.
2: Para los creyentes en cosas raras, vengo con un buen patrocinador.
0: ¿Raras?
2: Me acabó de llamar y me dijo. Dale, Juan Diego, todo bien.
0: ¡Mierda!
2: Consultorio jurídico y vidente, Pibe Valderrama.
0: Ya está, Pibe Valderrama, me tiene con la piedra afuera.
2: Para que sigan creyendo en sus embustes.
0: Hombre, Pibe Barro. Todos cayeron, Pibe.
2: Mucha atención.
0: Ahora le dicen Pibe Valderrama, el pastorcito mentiroso.
2: Será Pibe Valderrabia. Mucha atención.
0: Atención.
2: Un pueblo tan peligroso y tan delincuente, que para que pudieran atracar el alcalde tenía que poner pico y placa.
0: ¿Por qué?
2: Era peligroso y delincuente.
0: Okay.
2: Y atención, porque el llanero solitario, un llanero solitario tan pobre, ahora no dice arre plata, sino arre, hijo de madre, estoy sin plata. Porque era pobre, ¿no? Atención.
0: Mucha atención.
2: Una turista tan fea.
0: ¿Cómo?
2: Una turista tan fea que la única vez que le pidieron el celular fue cuando fue a hacer una recarga. Era fea, ¿no?
0: ¿Cuál es su número?
2: Atención.
0: Atención.
2: Una muchacha gorda.
0: ¿Cómo?
2: Una gorda involuntaria.
0: Okay.
2: Anoche soñó que se comía una hamburguesa.
0: Sí.
2: Cuando se despertó había subido 5 kilos.
0: ¿Cómo?
2: Que una gorda involuntaria soñó que se comía una hamburguesa.
0: Ajá.
2: Cuando se despertó había subido 3 kilos. Y atención.
0: Mucha atención.
2: Unas pulgan iban a hacer una fiesta en la oreja de un perro.
0: Allá.
2: Pero ese día lavaron el perro y se ahogaron la fiesta.
0: Se dañó la fiesta, se ahogó la fiesta.
2: Y atención.
0: Mucha atención.
2: Una yegua. Atención a esta noticia, oh. Una yegua no aceptó a un tractor como novio.
0: ¿Por qué?
2: Porque el tractor tenía 20 caballos de fuerza. Y para finalizar,
0: sí.
2: Un político dijo: no vamos a robar más al pueblo.
0: Claro.
2: Porque en el pueblo no había más nada que robarle. Era pobre. Hasta aquí, recuerde.
0: Y recuerde.
2: La clave, recuerde ese consejo, oyente. La clave para llegar al éxito.
0: ¿Sí?
2: O este consejo. La clave para llegar al éxito, debe coger una buseta que te lleve al éxito, a la meta, al nuestro.
0: Por la circunvalar.

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0: que se ha dejado contagiar del flow de Karol G, Guajiro. Lo veo meneándose mucho de aquí para allá, de allá para acá, con la gorra volteada, con gafas oscuras. Sí, señor, es más, acabo de ver que estaba buscando boletería, qué golazo. Boletería de Karol G para los conciertos que tendrá en Colombia.
1: Ven, primo, yo no necesito boleta, como dijo este embusterazo de Valderrabia. Yo no necesito boleta.
0: ¿Boleta para qué?
1: Karol G es amiguísima mía. Yo fui manager, ¿sí?, de ella y todo. ¡Uso! Karol G, yo la llamo ahorita y me contestáis.
0: Oye, si es embusterazo.
1: No, ve, si yo fui que manejé a Karol G.
0: Para ¿sí?
1: Claro.
0: Hombre, qué pena.
1: Es más, yo fui que le compré el maquinón a ella.
0: Ah, entonces, caray. Simple. Hombre, qué pena. Disculpen.
1: Claro. Sino que estamos un poquito distanciados de que se metió con el negro Panuel ese, Manuel, sí. Anuel.
0: Ah, Anuel, no, pero hace rato se dejaron.
1: No, sí, pero ya ahí como que también me entró celo y ella también. Okay, pero okay, por ahí estuvimos hablando, de hecho, antes de ayer, va a llegar a La Guajira
0: son,
1: de nuevo.
0: Son cosas que suceden cuando pasan, sí.
1: Claro,
0: sí,
1: y si no pasan, porque no sucedieron.
0: Total, así.
1: Claro. ¿Me decía? Primo, sí, imagínate, hombre, ya no se me olvidó lo que te iba a decir, primo.
0: Era mentira, era mentira. Como todas, como todas. No,
1: no son mentiras. Yo te quería echar una anécdota ahí que me pasó en el campo.
0: ¿Qué le pasó?
1: Ve, primo, resulta y pasa y acontece.
0: Lo siguiente.
1: Lo siguiente, primo. Imagínate, tú no me vayas a creer esto. Una vez, primo, yo estaba así buscando la vaca por ordeñarla.
0: Ajá.
1: Yo vi que la vaca salió corriendo y se metió por un potillo y ese carajo se rajó la ubre y toda esa vaca.
0: ¿Cómo va a ser?
1: Sí, hombre, y de ahí fue donde yo saqué en cuenta que de ahí fue donde nació la leche cortada.
0: Claro, ok, usted sacó conclusión, aquí fue donde nació.
1: Claro, aquí fue donde salió la leche cortada. Yo fui primero en
0: oye, pero ¿qué dato? Yo no sabía eso.
1: Claro.
0: Yo sí siempre me preguntaba, es más, ni la IA me había podido decir eso.
1: Bueno, para que lo sepa, que lo sepa que soy yo.
0: Ni la IA lo sabía.
1: Primero que tuve una,
0: ni la IA.
1: Una leche vaca en mis manos, en mi pote.
0: ¿Una qué?
1: La leche cortada.
0: Ah, ok.
1: Para que sepa yo. Si no lo sabía, la historia de la leche cortada pasa que en mi finca yo fui a ordeñar la vaca, pero él salió corriendo y se partió toda la ubre con un postillo y los alambres. Y de ahí nació la leche cortada.
0: La leche cortada. Bueno, muy bien, muy bonito, carita de leche cortada. Son las 6:25 minutos en Olímpica. El jueves de TVT Musical, ya en minutos. 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
3: Son las 6 de la tarde, 32 minutos. 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Atentos oyentes a la frase de hoy, jueves 15 de octubre de 2026. Atentos, voy a hacerles un repaso allí para que anoten las frases. Lunes, cuando el destino, martes, marca una nueva ruta. Miércoles, la DR-150 ABS. Y hoy jueves, de Suzuki esta. 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Así de fácil usted puede participar, puede anotar las claves para que usted se convierta en un finalista más y te pueda llevar la DR-150 que te entrega Olímpica Estéreo y Almacén Suzuki.
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